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1: Las 20 horas y 31 minutos.
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0: Universidad de Antofagasta le indica la hora.
1: 21:01.
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2: Hola, ¿qué tal? ¿Cómo están? Soy María Belén Araya y les doy la bienvenida a este informe de noticias, donde hablaremos que más de 1 millón de personas aún no pagan el préstamo solidario otorgado en pandemia. Servicio de Impuestos Internos llama a la regularización. Hablaremos además que autoridades firman convenio público-privado para reducir listas de espera médicas. Sabremos sobre la fiesta de la Pampilla. Alcalde de Coquimbo echa pie atrás y ratifica su realización.
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2: El Servicio de Impuestos Internos, a través de un comunicado, informó que más de 1 millón de personas aún no pagan el préstamo solidario emitido en pandemia, totalizando una deuda que supera los 553.000 millones de pesos. En total, 1.875.000 personas solicitaron el préstamo solidario entre 2020 y 2021. Sin embargo, durante los años 2022 al 2026, solamente 127.946 personas registraron un pago total de este beneficio. Sobre esto habla Claudia Mesa, académica de la Facultad de Economía y Negocios de la Universidad Andrés Bello.
3: Más de 1 millón de personas no presentó su declaración de renta en uno o más periodos. Por lo tanto, esto impidió calcular correctamente las cuotas y afectó el reintegro de los recursos al fisco. Las razones casi siempre están relacionadas por desconocimiento, confusión entre un bono y un préstamo, dificultades económicas posteriores a la pandemia o claramente por informalidad laboral.
2: El Servicio de Impuestos Internos realizó un llamado a las personas que aún no han pagado a presentar los formularios de renta de los años no declarados antes de finalizar agosto y de esta forma evitar cobros extra posteriores.
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2: El presidente José Antonio Kast encabezó junto a la ministra de Salud May Chomalí la firma de un acuerdo público-privado en el marco del programa Enlace, iniciativa que tiene como fin reducir las listas de espera. La idea, suscrita entre Fonasa y Caja Los Andes, busca reducir de forma acelerada las consultas de especialidad en el país, algo que fue destacado por el presidente José Antonio Kast.
6: Y uno sorprende con buenas noticias cuando tiene un buen equipo, cuando hay confianza. A nuestro subsecretario, gracias por recorrer incansablemente Chile, por ir viendo dónde están las necesidades de las personas. Pero que siempre se necesita un norte, una guía clara, para poner el foco donde realmente importa, que es en las personas.
2: En esta primera etapa, la alianza contempla una inversión cercana a los 4.000 millones de pesos para concretar cerca de 150.000 prestaciones a más de 30.000 beneficiarios. El programa abordará especialidades de alta demanda como traumatología, ginecología y otorrinolaringología. Habla el director nacional César Oyarzo Mancilla.
7: Los pacientes son identificados y derivados de manera articulada, usando los sistemas de información de Fonasa, y esa información regresa al sistema para que cada persona continúe su proceso asistencial. Y esto no es una idea en el aire. cruzando nuestro registro con lo de las cajas Los Andes, identificamos 375.000 beneficiarios que estaban en lista de espera por consultas de nuevas especialidades y priorizamos según las especialidades más demandadas y los tiempos más prolongados.
2: Uno de los ejes centrales del convenio es que las personas no salen de la red pública de salud, sino que sus datos y fichas médicas se articulan de manera coordinada con los sistemas de FONASA para dar continuidad a su proceso asistencial. Además, las atenciones se realizarán a lo largo de las 16 regiones del país.
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2: La Seremi de Salud prohibió el funcionamiento de un hogar de ancianos en Los Ángeles e inició un sumario tras la denuncia de una presunta violación a un residente de 84 años investigada por la PDI.
8: La región de Los Lagos.
2: Gendarmería denegó la solicitud de permiso excepcional presentada por el líder de la CAM, Héctor Yaitul, para asistir al funeral de su hermano fallecido en la comuna de Osorno, fundamentando razones de seguridad penitenciaria.
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2: Finalmente, el municipio de Coquimbo echó pie atrás y confirmó la realización de la Fiesta de la Pampilla. La edición tendrá un carácter austero y solidario para impulsar el comercio local y apoyar a los damnificados. Carlos Maturana nos cuenta más en el siguiente informe.
13: La Municipalidad de Coquimbo confirmó que la tradicional Fiesta de la Pampilla sí se llevará a cabo durante las próximas fiestas patrias. La decisión revierte el anuncio realizado a fines de julio, cuando el evento había sido cancelado inicialmente para concentrar los esfuerzos comunales en las emergencias provocadas por las intensas lluvias. A través de sus redes sociales, el alcalde Ali Manucheri explicó que tras escuchar las peticiones de comerciantes, pescadores y gremios del turismo que necesitan ponerse de pie, determinaron realizar una festividad distinta.
14: También necesitamos reactivar nuestra economía. Nos hemos reunido y escuchamos a nuestros pescadores, comerciantes, emprendedores, gremios gastronómicos y hoteleros. Y fueron ellos mismos quienes nos pidieron una oportunidad para poder volver a trabajar, recibir visitantes y ponerse de pie. Por eso hemos tomado una decisión. Este 18 de septiembre, Coquimbo tendrá Pampilla. Pero será una Pampilla distinta, solidaria, austera y enfocada en la reactivación, cuidando los recursos municipales, sumando el apoyo de los privados y generando una gran campaña para ayudar a las familias que más lo necesitan.
13: Además, se detalló que la prioridad inicial fue atender los sectores críticos con 1.500 millones de pesos en maquinarias, alimentos y despeje de rutas. A estos recursos se sumaron recientemente más de 3.000 millones de pesos adicionales aprobados por el Consejo Municipal para continuar con el plan de reconstrucción. De esta manera, el evento más emblemático de la región de Coquimbo abrirá sus puertas en septiembre bajo un modelo que cuidará los fondos públicos, sumará la colaboración de empresas privadas y promoverá campañas de ayuda comunitaria.
2: El gobierno oficializó a Francisco Riveros como nuevo ministro del Deporte. Tras la designación presidencial, el diputado Diego Chalper respaldó el nombramiento, subrayando la relevancia estratégica de la cartera. Sobre esto nos cuenta más Ornella Mellado.
15: El Ejecutivo oficializó la designación de Francisco Riveros como nuevo titular del Ministerio del Deporte, marcando un nuevo ciclo en la conducción de la cartera encargada de la infraestructura y el fomento de la actividad física a nivel nacional. Durante el anuncio, el presidente José Antonio Kast destacó que el Ministerio del Deporte tendrá que enfrentar los desafíos del sector y apuntó a situaciones de mucho desorden.
11: pero tenemos que mejorar mucho todo lo que es la aproximación a cómo se hace el tema del deporte en todas las áreas, y esos desafíos son enormes, y estoy seguro que seguiremos trabajando por sacar adelante esos desafíos sin entrar en casos particulares. Hay veces que podemos cometer un error y hay normas en nuestro país que son muy exigentes en ciertas áreas, a veces casi inentendibles, pero son las normas que hoy día nos rigen y que nosotros hemos planteado que hay que aplicarlo.
15: Tras asumir la jefatura ministerial, Francisco Riveros remarcó su compromiso con ampliar la cobertura deportiva en las distintas regiones del país, asegurando que su gestión priorizará el acceso universal y el apoyo continuo a las disciplinas.
16: Quiero también comentar que vamos a seguir adelante con el plan A Mover Chile, llevando el deporte y la actividad física al día a día de los chilenos y que todos puedan vivir las ventajas de lo que es la vida sana, lo que son los buenos hábitos y también algo muy importante que es el rol formativo que tiene el deporte. También tengo especial interés en el deporte federado, en el fútbol profesional y en desarrollar el potencial inmenso que tiene Chile en materia deportiva.
15: Por su parte, el diputado Diego Chalper valoró la designación presidencial y entregó su respaldo al nuevo ministro, subrayando que la cartera cumple un papel central en incentivar el deporte en sectores populares y amateur.
17: El presidente Kast ha tomado la decisión de que asuma un nuevo ministro del deporte, el ministro Rivero. Por supuesto que le damos todo nuestro apoyo y le deseamos el mayor de los éxitos, porque tenemos la convicción de que el Ministerio del Deporte cumple un rol central en estimular el deporte, especialmente en los sectores amateur, en los sectores populares, y por lo tanto fortalecer el Ministerio del Deporte es tener conciencia social, es tener calle y es entender cómo funciona el Estado de Chile, especialmente para los que más lo necesitan.
15: La nueva autoridad iniciará sus funciones reuniéndose con los equipos técnicos del Ministerio para alinear las principales metas de infraestructura y programas comunitarios para el periodo.
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2: La delegada Sofía Cid informó un nuevo pago del bono de recuperación en Copiapó y la región, beneficiando a 7.863 personas afectadas por la emergencia con una inversión superior a 7.000 millones de pesos. Hasta acá dejamos el resumen informativo del día. Nos volvemos a encontrar en una próxima edición con más informaciones. Que esté muy bien.
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22: Las 21 horas y 16 minutos.
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1: Las 21 horas y 32 minutos.
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1: 22:01.
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1: Proyecto Anillo MES culmina su segundo año fortaleciendo la investigación sobre los salares y su potencial biotecnológico. Con éxito culminó el segundo año del proyecto Anillo MES, servicios ecosistémicos de salares, identificación del potencial biotecnológico y amenazas ambientales claves, evento que se llevó a cabo en el campus Coloso de la UA y contó con una serie de invitados quienes dictaron charlas y compartieron experiencias en torno a la investigación, conservación y el valor estratégico de los ecosistemas salinos. La actividad permitió dar a conocer los alcances del estudio, que busca profundizar el conocimiento sobre los salares, su biodiversidad microbiana y los servicios ecosistémicos que ofrecen, contribuyendo a su conservación y uso sostenible. Para el plantel estatal, el proyecto Anillo MES representa una oportunidad única para consolidar la investigación interdisciplinaria y aportar evidencia científica sobre ecosistemas a nivel mundial. En ese contexto, el decano de la Facultad de Ciencias del Mar y Recursos Biológicos, Carlos Riquelme Salamanca, valoró el impacto que tienen estas iniciativas para la institución y el país. Durante la jornada también se hizo énfasis en la importancia de fortalecer las redes de colaboración entre universidades, centros de investigación e instituciones públicas, con el propósito de asegurar que el conocimiento generado continúe aportando al desempeño científico y a la toma de decisiones en torno a uno de los ecosistemas más singulares y estratégicos del norte de Chile. Unidad Institucional de Campos Clínicos, un pilar estratégico en la formación práctica de estudiantes de las carreras de la salud de la Universidad de Antofagasta. Las actividades prácticas se constituyen uno de los pilares fundamentales en la preparación de los futuros profesionales de la salud de la Universidad de Antofagasta, proceso que desarrolla la Unidad Institucional de Campos Clínicos, dependiente de la Vicerrectoría Académica, cuya misión es coordinar, planificar y supervisar la gestión de las prácticas curriculares, profesionales o internados. Solo durante el año 2025, la unidad gestionó prácticas para 2.504 estudiantes, coordinando cientos de rotaciones en establecimientos públicos y privados de salud, además de otros campos formadores. La labor de esta unidad abarca actualmente a 18 carreras pertenecientes a las Facultades de Ciencias de la Salud, Medicina y Odontología, Ciencias Sociales, Artes y Humanidades y al Centro de Carreras Técnicas, consolidándose como un actor clave para el desarrollo de la formación clínica a través de las prácticas y el fortalecimiento de la vinculación entre el plantel estatal y las instituciones colaboradoras. Desde su creación mediante el decreto exento número 647 del 2019, la Unidad Institucional de Campos Clínicos ha experimentado un importante proceso de consolidación, fortaleciendo la gestión de la relación asistencial docente, convirtiéndose en la contraparte institucional frente al servicio de salud, municipalidades, hospitales, clínicas, centros médicos, establecimientos educacionales y otras empresas públicas y privadas. Cabe destacar que en los últimos años esta unidad ha impulsado importantes iniciativas de modernización orientadas a optimizar la gestión de las prácticas curriculares a internados, entre las cuales se destaca la implementación de una plataforma institucional que se encuentra en permanente actualización y mejora, orientada a fortalecer la gestión y los procesos de la unidad. Por lo mismo, se logró su integración con UCampus, permitiendo validar en línea la condición académica y administrativa de los estudiantes.
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4: Bienvenidas y bienvenidos a un nuevo capítulo de Disco Eterno, el espacio donde revisitamos esos discos que no solo marcaron una época, sino que terminaron convirtiéndose en clásicos de la música. Hoy viajamos hasta el año 1994. Los primeros años de la década de los 90 habían cambiado completamente el paisaje musical. El glam metal de los 80 comenzaba a perder protagonismo, mientras el grunge, el rock alternativo y las nuevas escenas independientes conquistaban a una generación que buscaba sonidos más directos, honestos y cercanos. Nirvana, Pearl Jam, Soundgarden y Alice in Chains habían demostrado que el rock podía volver a ser incómodo, imperfecto y emocional. Pero desde California estaba a punto de aparecer una banda que llevaría otra tradición, el punk, directamente al centro de la cultura popular. Green Day había comenzado algunos años antes en la escena punk de California. Billy Joe Armstrong, Mike Dirnt y Tree Cool habían construido una sólida reputación en clubes y circuitos independientes, especialmente después del Kerplunk, el álbum que llamó la atención de las grandes compañías discográficas. Entonces llegó Reprise Records. La banda firmó con el sello y comenzó a trabajar junto al productor Rob Carvalho, quien entendió que Green Day tenía algo especial. Canciones breves, melodías irresistibles, guitarras rápidas y una energía punk que podía conservarse incluso después de una producción mucho más grande. El resultado fue Dookie, publicado el 1 de febrero de 1994. El disco transformó a Green Day en una banda internacional. Alcanzó el segundo lugar del Billboard 200, vendió millones de copias y terminó convirtiéndose en uno de los álbumes más importantes de esta década. Pero lo realmente sorprendente es que detrás de aquella explosión comercial seguían existiendo las mismas canciones sobre aburrimiento, ansiedad, relaciones complicadas, inseguridad, rabia y esa sensación tan propia de la juventud de no saber exactamente hacia dónde va la vida. Dookie no intentaba sonar sofisticado, intentaba sonar verdadero. Y la verdad es que funcionó. Comenzamos este viaje. El disco comienza prácticamente sin pedir permiso. Burnout entra con guitarras aceleradas, batería explosiva y una sensación de urgencia que resume perfectamente el espíritu de Green Day. La canción habla del agotamiento, del aburrimiento y de esa sensación de estar desconectado de todo. No hay grandes discursos ni explicaciones, solo energía, frustración y una actitud que parece decir que cuando nada parece importar demasiado, lo único que queda es tocar cada vez más fuerte. Musicalmente es una declaración de principios. Dookie comienza rápido, directo y sin espacio para respirar. Comenzamos este viaje sonoro con la canción Burnout.

Having a Blast es una de las canciones más oscuras del álbum. A primera vista puede aparecer otro tema acelerado y provocador, pero detrás de su energía existe una historia mucho más incómoda. La canción representa una explosión de rabia y desesperación llevada hasta un extremo. Green Day utiliza aquí una de sus características más importantes, la capacidad de esconder temas difíciles detrás de melodías tremendamente pegadizas. Y esto sería una constante en Dookie. Canciones que parecen divertidas al primer oído, pero que debajo de las guitarras esconden frustración, miedo y conflictos personales. Continuamos con Having a Blast.

Jump baja ligeramente la velocidad y permite que aparezca otro de los grandes temas del disco, la inseguridad. La canción está construida alrededor de la mirada que tenemos sobre otras personas, de los prejuicios y de la facilidad con que podemos convertir a alguien en enemigo sin siquiera conocerlo realmente. Pero Green Day introduce un giro interesante. El narrador termina descubriendo que quizás el verdadero problema no está en la otra persona, sino en él mismo. Es una canción sobre celos, frustración y autocrítica, presentada con ese particular sentido del humor que recorre buena parte del álbum. Seguimos ahora con Chump.

Y entonces ahora aparece uno de los grandes clásicos de Dookie. Longview es probablemente una de las mejores canciones que Green Day escribió sobre el aburrimiento. El protagonista está encerrado en su casa sin demasiado que hacer, pensando el tiempo frente al televisor y tratando de encontrar alguna motivación. La canción captura perfectamente esta sensación de estar atrapado en una rutina que no te lleva a ninguna parte. Pero musicalmente sucede todo lo contrario. El bajo de Mike Dirnt es inmediatamente reconocible. La batería de Trey Cool mantiene una energía constante. Y la voz de Billy Joe Armstrong convierte el aburrimiento en una canción absolutamente irresistible. Longview fue uno de los primeros grandes éxitos de Dookie, y su videoclip comenzó a aparecer con enorme frecuencia en MTV. La banda independientemente de California comenzaba a convertirse en una sensación internacional. Seguimos con este clásico del álbum Dookie, Longview.

Welcome to Paradise tiene una historia profundamente personal. La canción habla de dejar la casa familiar y enfrentarse a una nueva vida en Oakland, en un espacio compartido con otros jóvenes. No es exactamente el paraíso que anuncia el título. Es ruidoso, caótico, incómodo y lleno de incertidumbres. Pero también representa libertad. Green Day toma esa experiencia y la transforma en una canción que combina velocidad, melodía y una sensación casi cinematográfica de comenzar nuevamente desde cero. La versión incluida en Dookie es una nueva grabación de la canción que había aparecido originalmente en Kerplunk, pero aquí adquiere una producción mucho más potente. Es uno de los momentos en que queda claro que la banda había conseguido conservar su espíritu punk incluso después de entrar a una gran compañía discográfica. Continuamos ahora con Welcome to Paradise.

después de tanta velocidad aparece uno de los momentos más particulares de este trabajo. Pulling Teeth es una canción sobre una relación absolutamente desequilibrada. El protagonista parece estar atrapado en una relación en la que la otra persona tiene todo el control. Y aunque la situación es evidentemente complicada, la canción está construida con un tono casi humorístico. Green Day vuelve a demostrar aquí una de sus grandes virtudes: convertir situaciones incómodas y dolorosas en canciones que resultan sorprendentemente divertidas. La música también cambia, la velocidad disminuye, aparecen melodías más suaves y la banda juega con una estructura que se aleja del punk más acelerado. Es un pequeño descanso antes de uno de los momentos más importantes de este disco. Seguimos con Pulling Teeth.

canciones representan mejor a Green Day que Basket Case, y pocas canciones en los años 90 consiguieron convertir la ansiedad y la inseguridad en un himno generacional. Billie Joe Armstrong escribió la canción a partir de sus propias experiencias con los ataques de pánico y la ansiedad. Durante años no entendía completamente lo que ocurría y llegó a pensar que podía estar perdiendo la razón. La canción transforma esa sensación en una melodía absolutamente contagiosa. Las guitarras, el bajo, la batería y los coros construyen uno de los grandes himnos del punk de los 90. Y el videoclip, ambientado en un hospital psiquiátrico, terminó convirtiéndose en una pieza fundamental de la promoción del álbum. Basket Case llegó al número uno de Modern Rock Tracks y ayudó definitivamente a convertir a Dookie en un fenómeno mundial. Seguimos con este tremendo clásico noventero de Green Day, Basket Case.

El siguiente tema cambia nuevamente el estado del ánimo. Es una canción sobre una mujer que se siente atrapada, cuestionada y limitada por las expectativas de los demás. Billie Joe construye una figura femenina que no está dispuesta a aceptar las reglas que otros intentan imponer. La canción tiene una importancia especial dentro del repertorio de Green Day porque muestra la capacidad de la banda para hablar de relaciones y emociones, sin abandonar su energía punk. She fue uno de los sencillos estrellas de Dookie y ayudó a demostrar que Green Day podía ir mucho más allá de la fórmula de Basket Case o Longview. Continuamos con este otro clásico, She.

Sassafras Root vuelve a explorar las relaciones humanas, pero desde una perspectiva mucho más cotidiana. La canción habla de dos personas que pasan tiempo juntas, pero quizá no tienen demasiado claro qué quieren realmente. Existe una especie de comodidad en esa relación, pero también una sensación de pérdida de tiempo. Es una idea muy presente en Duki. Jóvenes que están tratando de descubrir quiénes son, mientras enfrentan relaciones, amistades, expectativas y decisiones que todavía no saben cómo manejar. Musicalmente, Green Day mantiene esa combinación entre punk y melodía que convirtió al álbum en uno de los grandes éxitos de la década. Suena a continuación, Sassafras Root.

siguiente track es probablemente una de las canciones más maduras del álbum. La canción habla de una relación en la que existe distancia, dudas y la necesidad de darle espacio a la otra persona. Billy Joe no intenta construir una gran declaración romántica. Por el contrario, habla desde una posición mucho más sencilla. Estar ahí cuando sea necesario, pero sin prometer algo que todavía no se puede cumplir. Musicalmente, la canción es casi perfecta en su sencillez. Una guitarra memorable, una línea vocal directa y un ritmo que parece sencillo, pero que funciona de principio a fin. Fue el último gran sencillo de Dookie y terminó convirtiéndose en uno de los mayores éxitos en la carrera de Green Day. Suena a continuación When I Come Around.

Coming Clean es una de las canciones más breves del álbum, pero también una de las más personales. La canción habla sobre descubrir quién eres y comenzar a aceptar esa identidad, incluso cuando todavía existen dudas y contradicciones. Green Day demuestra que no necesita 3 o 4 minutos para desarrollar una idea. En poco más de 1 minuto y medio, Coming Clean consigue transmitir una sensación de crecimiento y descubrimiento personal que conecta perfectamente con el espíritu juvenil de Dookie. Es una canción pequeña dentro del álbum, pero emocionalmente tiene mucho que decir. Suena a continuación Coming Clean.

Hemenius Slippus fue escrita por Mike Dern y representa otro de los temas recurrentes del álbum, que es el paso del tiempo. La canción habla del encuentro con una persona que alguna vez fue cercana y que ahora parece completamente diferente. Esa extraña sensación de reencontrarse con alguien después de mucho tiempo y descubrir que ambos han cambiado. Ya no son las mismas personas. La canción es rápida, directa y breve, pero detrás de su energía existe una reflexión bastante melancólica sobre la amistad, el tiempo y los caminos que cada uno termina tomando. Continuamos con Hemenius Slippus.

In the End es una de las canciones más personales de Billie Joe. Aquí el conflicto se encuentra dentro de la familia. La canción expresa el resentimiento y la frustración del narrador frente a las decisiones de su madre y la relación que ella mantiene con otra persona. Pero como sucede en muchas canciones de Green Day, la historia personal termina transformándose en una emoción mucho más universal. La dificultad de aceptar las decisiones de quienes queremos, la rabia de sentir que no podemos cambiar el pasado. Y esa pregunta que queda dando vueltas cuando finalmente entendemos que algunas cosas simplemente no están bajo nuestro control. Suena ahora In The End.

llegamos al cierre. FOD comienza de una manera completamente distinta a lo que esperábamos después de todo lo que hemos escuchado. Una guitarra acústica, una voz y una sensación de calma. Pero esa calma dura poco. La canción termina explotando cuando entra toda la banda, convirtiendo la frustración acumulada durante el disco en una descarga final. El título corresponde a una de las iniciales de una expresión bastante más agresiva. Fuck up and die. El mensaje es exactamente lo que parece. Hay personas a las que simplemente queremos alejarnos, sin explicaciones, sin despedidas y sin segundas oportunidades. Es un cierre perfecto para Dookie porque resume buena parte de la actitud que atraviesa el álbum. Humor, rabia, frustración, juventud y una enorme capacidad para convertir todo eso en canciones irresistibles. Suena FOD.

0: cuando parece que Duki ya terminó, todavía queda una última sorpresa. Después de FOD, aparece una pista escondida que no figuraba como una canción convencional en algunas ediciones del álbum. Se trata de All By Myself, una pequeña composición interpretada por Tree, el baterista de Green Day, y es probablemente uno de los momentos más absurdos y divertidos de todo el disco. Después de 14 canciones cargadas de energía, ansiedad, relaciones complejas y frustraciones juveniles, la banda decide cerrar Duki prácticamente como una broma privada. La canción dura poco más de un minuto y tiene una estructura deliberadamente sencilla. Tricool toma el protagonismo y convierte el cierre del álbum en una especie de epílogo humorístico. Es también una buena representación del espíritu de Green Day. Porque detrás de las grandes canciones, los videoclips y el éxito internacional, seguía existiendo una banda de amigos que no tenía miedo de reírse de sí misma. Y quizás por eso, All By Myself funciona tan bien como despedida. Después de todo el ruido de Duki, Green Day simplemente nos deja solos. Seguimos con esta canción escondida, All By Myself.
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Cuando Duki apareció en el año 1994, Green Day dejó de ser una banda conocida principalmente dentro de la escena punk independiente y pasó a convertirse en uno de los grupos más importantes del rock mundial. El éxito fue enorme. El álbum llegó al número 2 de Billboard 200, ganó el Grammy a Mejor Álbum de Música Alternativa y terminó vendiendo millones de copias en todo el mundo. Pero su importancia no se explica solamente por las cifras. Duki ayudó a demostrar que el punk podía entrar en las radios, en el MTV y en las grandes listas de éxitos sin perder completamente su energía, su humor y su actitud. Green Day consiguió algo que parecía difícil: hacer canciones extremadamente simples y al mismo tiempo convertirlas en himnos. Longview, Basket Case, Welcome to Paradise y When I Come Around terminaron formando parte de la banda sonora de toda una generación. Pero quizás lo más interesante es que detrás de aquellas guitarras rápidas, melodías contagiosas, Duki hablaba de cosas mucho más profundas: el aburrimiento, la ansiedad, las relaciones, la soledad, la rabia y el miedo a crecer. Esa sensación de no tener completamente claro qué hacer con la propia vida. 30 años después, esas emociones siguen siendo reconocibles, porque Duki no fue solamente el disco que hizo famoso Green Day. Fue el momento en que una banda de punk consiguió que millones de personas descubrieran que detrás de una guitarra distorsionada también podían existir historias profundamente humanas. Y hasta en su último minuto, con una canción escondida y completamente inesperada, Green Day dejó claro que nunca había que tomarse todo demasiado en serio. Gracias por acompañarnos en este nuevo capítulo de Disco Eterno. Nos reencontramos en el próximo episodio para seguir escuchando esos discos que se quedaron con nosotros

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1: 23:03.
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6: Cápsulas Volcánicas es una iniciativa del Instituto Milenio de Investigación en Riesgo Volcánico, KELAR Volcanes y Radio UA. En el norte de Chile, los volcanes dibujan nuestro horizonte desde mucho antes que los humanos estuviéramos aquí. Por siglo han parecido apacibles frente a nuestros ojos, no tan diferente a las demás montañas. No obstante, los volcanes, lejos de solo ser montañas, forman parte de un sistema vivo en donde el suelo se calienta, se deforma, emana gases y, llegado el momento, puede hacer erupción. Es que el momento de la erupción es una de las cosas más llamativas de los volcanes. Por lo general es lo primero que sabemos sobre ellos. Sin embargo, ¿sabemos cómo realmente son las erupciones? Lo primero que debemos entender sobre estos fenómenos es que no todas son iguales. Estas dependen principalmente de la composición del magma y de los gases que contienen. Si bien existen muchos tipos de erupciones, como por ejemplo la hawaiana, la estromboliana y la pliniana, hay dos grandes clasificaciones donde se pueden agrupar todas. En primer lugar tenemos las erupciones efusivas. Estas se caracterizan porque la lava es lo suficientemente fluida para salir y escurrir desde el cráter del volcán. También los gases escapan con facilidad. Por lo general son las erupciones más presentes en el imaginario colectivo, ya que se forman ríos brillantes de lava, la que se desliza por las laderas lentamente. En Chile este tipo de erupciones se han observado en volcanes del sur del país, como el Lonquimay o el volcán Llaima. Por otra parte encontramos las erupciones explosivas. Estas se dan cuando el magma es espeso y retiene muchos gases, lo que provoca una liberación violenta de energía con explosiones que lanzan ceniza, rocas y columnas de gas a gran altura. En Chile se han observado este tipo de erupciones en el volcán Láscar y el volcán Hudson. Estas erupciones nos enseñan que la lava no es lo más peligroso de un volcán. En realidad existen otros peligros durante una erupción. Si bien los flujos de lava, que en realidad es roca fundida, destruyen todo a su paso, su velocidad permite al menos la evacuación de la población. Sin embargo, hay otros peligros que avanzan mucho más rápido, como, por ejemplo, los proyectiles balísticos. Estos proyectiles corresponden en realidad a rocas de diferentes tamaños que son expulsadas con gran fuerza desde el volcán. Algunas pueden ser gigantes o muy peligrosas y pueden ocasionar graves daños si impactan alguna estructura o alguna persona. Otro de los peligros volcánicos son las columnas eruptivas, que corresponden a nubes gigantes de gases y cenizas que, debido al viento, pueden viajar grandes distancias. Por otra parte, como ya mencionamos, durante una erupción pueden ocurrir corrientes piroclásticas. que corresponden a nubes ardientes de ceniza y gases que avanzan a gran velocidad y son extremadamente peligrosas. También durante una erupción se puede producir lahares, que son una mezcla densa de lodo, agua y ceniza que desciende por quebradas a gran velocidad. Como pudimos ver, la lava no es el único peligro de una erupción, ni tampoco el más destructivo. Por esto, conocer las señales que nos entregan los volcanes y los peligros que pueden emanar de estos es muy importante para diseñar planes de evacuación y mantener a la población vulnerable atenta, informada y preparada ante una emergencia volcánica. Porque conocer los volcanes es comprender mejor el territorio que habitamos. Esto fue Cápsulas Volcánicas, del Instituto Milenio Kelar Volcanes y Radio UA. Te esperamos en el próximo capítulo para seguir descubriendo el fascinante mundo de los volcanes.
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0: las 23 horas y 24 minutos.
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1: 23:29.
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4: En el sector suroriente de Antofagasta se encuentra el Parque Japonés, un espacio que guarda una historia poco conocida, pero profundamente ligada al intercambio cultural entre Chile y Japón. Sus orígenes se remontan a fines del siglo XIX, cuando comenzaron a llegar los primeros inmigrantes japoneses al país. Parte de ellos se instaló

0: en Antofagasta, donde operaba la compañía Nippon Mining. Como gesto de integración y conexión con la comunidad local, los ejecutivos decidieron donar un parque que permitiera a las familias japonesas reencontrarse con sus tradiciones y al mismo tiempo acercar esa cultura a la ciudad. El parque fue inaugurado en 1963 junto a la antigua playa costanera y diseñado bajo el estilo japonés Kaiyushiki Teien, un sistema de jardín circular que permite apreciar sus elementos desde cualquier punto del recorrido. En él, cada roca, cada árbol y cada forma tiene un propósito, un equilibrio basado en el paso del tiempo, la armonía visual y la contemplación. Aunque hoy algunas de sus características originales se han transformado con el crecimiento urbano, el parque mantiene esa atmósfera serena que lo distingue. Sus senderos conectados, las zonas verdes y los rincones sombreados invitan a caminar sin prisa, practicar yoga, leer, hacer fotografía o simplemente descansar en un entorno más tranquilo. Con su origen histórico único y su valor paisajístico, este lugar recuerda la importancia de los jardines como puentes culturales y como refugios de bienestar emocional y social en la ciudad.
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0: las 23 horas y 47 minutos.
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1: 0:05.
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1: De la tarde en París de este jueves 13 de agosto. Bienvenidas y bienvenidos a un nuevo informativo de Radio Francia Internacional. En los controles nos acompaña Alan Vidal y estos son nuestros titulares.
2: Jessica Brumec.
1: Colombia continúa buscando sobrevivientes 3 días después del terremoto sin mayores avances. Terremoto que ya ha dejado medio millar de desaparecidos y al menos 265 muertos. Equipos de rescate internacionales ingresan al país y en algunos rincones siguen sin recibir aún ayuda estatal. Japón rechaza de plano la reciente visita de Vladimir Putin por primera vez a las Islas Kuriles, territorio ocupado militarmente por Moscú desde 1945 y cuya soberanía reclama Tokio. Iremos allí con nuestro corresponsal. A 2 semanas de la entrada masiva de migrantes a Ceuta, Marruecos anuncia medidas para evitar que la situación se repita, esto ante el rumor de un posible nuevo ingreso en los próximos días. Hasta aquí los titulares del noticiero de Radio Francia Internacional, que encuentran también en rfimundo.com.
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1: Ya pasadas las 72 horas tras el terremoto, Colombia continúa sin descanso las tareas de búsqueda de los casi 500 desaparecidos. Ahora con el apoyo de equipos de rescate internacionales a los que el gobierno dio luz verde este miércoles para ingresar, aunque en algunos rincones los recursos siguen escaseando y aún no llega la asistencia del Estado. Los fallecidos son al momento 265 y nos preguntamos cuál es la situación allí en el terreno. Conectamos en directo con nuestra corresponsal Carmen Andrea Rengifo desde Cali. Carmen, adelante.
3: Hola, un saludo. Pues a esta hora las labores de búsqueda y rescate continúan principalmente en las ciudades de Cali y de Pereira, porque en el departamento de Chocó, donde ocurrió el epicentro, pues terminó toda esta fase de búsqueda. La atención se concentra ahora en la ayuda humanitaria y en llegar a las comunidades de más difícil acceso. Las réplicas continúan y esta mañana volvieron a registrarse movimientos principalmente en ese departamento. En Pereira, la ciudad del eje cafetero, los organismos de socorro siguen trabajando en estructuras colapsadas mientras avanzan la remoción de escombros y la revisión de edificaciones, principalmente en el centro de la ciudad, que es donde se ha presentado el mayor desastre. Y en el Valle del Cauca, en el departamento, la emergencia golpea con fuerza a varios municipios del norte, entre ellos el Cairo, el Águila, Argelia, Roldanillo, La Unión y Zarzal, donde se están verificando además los daños. Aquí en la capital del Valle permanecen los equipos nacionales e internacionales de rescates. Ustedes ya lo hablaban de los topos Azteca de México, que trabajan con equipos térmicos y tecnología capaz de escuchar sonidos y buscar otras señales de vida bajo los escombros. Al mismo tiempo, y hoy se ha dado que muchas familias están siendo evacuadas de sus viviendas porque casas y edificios que no colapsaron con el terremoto quedaron muy agrietadas, en mal estado, y pues se han sacado a la gente a albergues temporales, otras están yendo donde familiares, otras se han quedado prácticamente en la calle, y se está haciendo un censo pues con toda esta situación. Se han presentado, reitero, 2 réplicas en horas de la mañana en el departamento del Chocó, pero también se han sentido con menor intensidad en diferentes zonas del suroccidente colombiano.
1: Gracias.
3: Pues vamos,
1: Carmen,
3: a seguir atentos, sobre todo a la información de los albergues y de cómo se están registrando las ayudas.
1: Gracias, Carmen. Claro que sí. Andrea Rengifo, en directo desde Cali, una de las ciudades más afectadas por el terremoto de magnitud 7.4 del pasado lunes. Y en otro eje crece la polémica por la posible presencia militar estadounidense en Colombia, tras que el secretario de Defensa de Estados Unidos, Pete Hegseth, anunciara que Bogotá se unirá al llamado Escudo de las Américas. Esto daría luz verde a Washington para realizar operaciones militares conjuntas en territorio colombiano en nombre de la lucha contra el narcoterrorismo. La oposición advierte que esto pondría en vilo la soberanía nacional. El escudo, una forma de controlar el hemisferio, lo analiza Juan Luis Manfredi, catedrático de Estudios Internacionales de la Universidad de Castilla-La Mancha, al micrófono de Florencia Ángeles.
4: El escudo de las Américas es la reconstitución de una idea de cómo se controla el hemisferio, donde evidentemente esta arquitectura de seguridad tiene una idea de narcotráfico, de crimen transnacional, pero incorpora otros factores mucho más interesantes, que es la idea de que necesitamos controlar las fronteras, necesitamos mejor inteligencia y necesitamos expulsar cualquier atisbo o cualquier indicador de presencia rusa o de influencia china en la región. Esto es más fácil entre gobiernos que son cercanos, que tienen ideas parecidas, que tienen una fuerza o una orientación, yo diría, de corte reaccionario o al menos revisionista de cómo se ha trabajado la seguridad en América Latina en los últimos 25 años.
1: Escuchamos a Juan Luis Manfredi, catedrático en Estudios Internacionales. Irán tacha de mentiras las declaraciones del presidente estadounidense Donald Trump luego de que este afirmara que Washington controla el estrecho de Hormuz. Y aparte de asegurar que esa vía marítima estratégica está totalmente en sus manos, Teherán también advirtió sobre la contaminación que una mancha de petróleo está causando en el estrecho. Mientras tanto, en otro eje, más de 30 países, incluido España, Francia y Reino Unido, urgieron a Irán a poner fin a la pena de muerte, condenando las ejecuciones judiciales de manifestantes en el país, que aumentaron recientemente. ¿Cómo lo explica Yago Martín?
5: El texto firmado por los más de 30 países insta a poner fin inmediatamente a la pena de muerte y a liberar a todas las personas detenidas de forma arbitraria. El ministro de Relaciones Exteriores de Irán, Abbas Araghchi, hizo caso omiso a las críticas, ya que afirma que países como Francia deberían dejar de dar lecciones al mundo sobre los derechos humanos y el derecho internacional tras su apoyo al genocidio de Israel en Gaza y a la agresión contra Irán, publicó en la red social X. Las ejecuciones repuntaron en la República Islámica desde que empezó la guerra el pasado 28 de febrero a raíz de una ofensiva en su contra de Estados Unidos e Israel. Muchas de las personas ejecutadas habían sido condenadas por haber participado en una oleada de protestas que empezó a finales de diciembre. Según Naciones Unidas, desde el 19 de marzo, al menos 56 personas han sido ejecutadas por cargos relativos a la seguridad nacional. Las acusaciones contra 27 de ellas estaban relacionadas con las protestas.
1: Gracias, Yago. Y del medio nos vamos al extremo oriente. Indignación en Japón tras la primera visita de Vladimir Putin a las disputadas Islas Kuriles, realizada temprano este jueves, visita a Iturup, también conocida como Etorofu, que es una de las cuatro islas del archipiélago cuya soberanía reclama Japón. La primera ministra japonesa, Sanae Takaichi, definió la visita como inaceptable, según lo cuenta nuestro corresponsal Gonzalo Robledo desde Tokio.
6: Una visita sorpresa del presidente ruso Vladimir Putin a la isla de Etorofu, parte de un grupo de islas disputadas por Japón desde el final de la Segunda Guerra Mundial, provocó una enérgica protesta del gobierno nipón. La primera ministra Sanae Takaichi calificó de inaceptable la primera visita del mandatario ruso a la isla. En imágenes difundidas por los medios rusos, Putin fue visto intercambiando opiniones con los residentes, visitando una fábrica de productos de pescado y una escuela. Para Japón, Etorofu forma parte de los llamados Territorios del Norte, un grupo de islas que al final de la Segunda Guerra Mundial fueron invadidas y desalojadas por la entonces Unión Soviética. Según el Ministerio de Asuntos Exteriores de Japón, unos 17.000 residentes japoneses fueron desalojados en los años siguientes al final del conflicto. La disputa por las islas impide la firma de un acuerdo de paz entre los dos países, que sin embargo mantienen relaciones comerciales por la necesidad nipona de gas ruso y la participación japonesa en un proyecto energético que suministra gas a Japón. Desde Tokio, para Radio Francia Internacional, Gonzalo Robledo.
1: Agregar que las relaciones entre Moscú y Tokio se resquebrajaron aún más cuando Japón se unió a los países occidentales en sancionar a Rusia por la invasión a Ucrania en febrero de 2022. Ucrania, donde el número de civiles muertos alcanzó el julio pasado su nivel más alto desde mayo de ese año de 2022, según alertó hoy Naciones Unidas. Y los drones y misiles no solo se cobran vidas humanas, también la cultura. Cada año Ucrania publica alrededor de 25 millones de libros, pero desde principios de este verano boreal, Rusia ha destrozado casi el 40% de estos. El último ataque de este tipo tuvo lugar en Kharkiv el pasado 1 de agosto, como relata nuestra corresponsal en Kiev, Emmanuel Jazz.
7: Estamos en Kharkiv, en un almacén de libros del que ya no queda nada tras el incendio provocado por ataques de drones rusos del 1 de agosto. 8 millones de ejemplares quedaron reducidos a cenizas. Víctor Krulov, director de la editorial Ranok, explica.
8: Todas las estanterías estaban llenas de libros y ahora, como pueden ver, prácticamente no queda nada, nada, porque la temperatura después de las dos explosiones era demasiado alta. En el epicentro de la explosión, todo se fundió. El metal, el papel, el hormigón, todo se fundió por completo.
7: Aquí se quemaron los libros de literatura infantil y los libros de texto escolares.
8: Estos libros son así como de ciencias, algo así como Exploro el Mundo, y es una asignatura de ciencias para la educación primaria. Es para cuarto de primaria, es un libro de texto sobre la sociedad, la naturaleza y la vida de los niños.
7: A tan solo unas semanas del inicio del curso escolar, más de 1 millón de libros de texto listos para ser distribuidos fueron destruidos, con consecuencias devastadoras para el sistema educativo.
8: Ranok es la principal editorial de libros infantiles. Publicamos sobre todo libros para niños, adolescentes y jóvenes adultos, así como libros de texto para la educación primaria y secundaria.
7: Otras editoriales vieron cómo prácticamente toda su producción quedaba destruida en este almacén. Es el caso de la editorial George, como nos explica su directora Nata Protas. Ella acaba de perder 400.000 libros.
9: Por supuesto, tenemos reservas, pero la mayor parte de nuestra producción estaba aquí, así que va a ser muy difícil reemplazar estos libros. Esto destruye mi empresa, me destruye a mí, destruye a la nación, al país.
7: Con estos ataques para los ucranianos, el objetivo de Rusia está claro: aniquilar todo aquello que constituye la identidad ucraniana. La urgencia ahora es encontrar dónde volver a publicar los libros destruidos, dando prioridad a aquellos que debían utilizarse en el ámbito escolar. Emmanuel Chaz, Kharkiv, Radio Francia Internacional.
1: Y lo decíamos en titulares, ante una ola de mensajes falsos en redes sociales, Marruecos anuncia medidas para evitar un nuevo ingreso, una avalancha de migrantes desde el país africano a Ceuta. Amplía Ida Palau.
10: A finales de julio, entre 72.000 y 80.000 personas, según diferentes fuentes, entraron ilegalmente en la ciudad autónoma española de Ceuta, situada en el norte de Marruecos. Una entrada masiva que tomó por sorpresa a las autoridades españolas. En las imágenes se veía a miles de jóvenes llegando a nado y caminando por las rocas de la costa. 70.000 migrantes ya han sido devueltos a Marruecos, pero otros miles siguen en Ceuta. Más de 1 millar son menores no acompañados. Estos días se ha publicado en las redes sociales que el puesto fronterizo entre la ciudad marroquí de Findec y Ceuta va a estar abierto el 15 de agosto por ser un día feriado en España. Hay incluso vídeos de las mejores rutas para nadar a Ceuta y evitar así los controles policiales. Rabat asegura que ya han tomado todas las disposiciones para evitar un cruce masivo y que denunciarán a las personas que difunden informaciones falsas. Por el momento, un grupo de personas ha sido detenido, acusado de estar detrás de la avalancha de finales de julio, en la que, según organizaciones de derechos humanos, murieron 141 personas intentando llegar a Ceuta.
1: Hasta aquí a las
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1: 0:28.
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1: 0:59.
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1: 1:31.
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1: 2:01 a.m.
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1: 2:33
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1: 3:01 a.m.
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1: 3:30 a.m.
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1: 3:58 a.m.
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1: 4:30 a.m.
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1: 5:01 a.m.
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1: 5:30 a.m.
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1: 5:58
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0: Son las 6 de la mañana y 11 minutos.
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0: Son las 6 de la mañana y 20 minutos.
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0: Son las 6 de la mañana y 24 minutos.
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1: 6:29.
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1: 6:29.

0: Son las 6 de la mañana y 33 minutos.
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0: Son las 6 de la mañana y 36 minutos.
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0: Son las 6 de la mañana.
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0: Son las 6:49 a.m.
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0: Son las 6 de la mañana y 57 minutos.
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1: 7:02 a.m.
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Bienvenidos una vez más a nuestro programa, bienvenidos al Renacer Andino. Comenzamos inmediatamente con la música, ¿te parece? Escuchemos a un japonés, se llama Seiji Takamasa, la canción Camino Adelante. Bienvenidos al Renacer Andino.

Gracias a Reliper estamos presentando nuestro programa Renacer Andino y nos vamos con el grupo Patajoiri de la ciudad o localidad de Chiuchiu en la región de Antofagasta, Chile. Sopla el viento, Renacer Andino.

Es el renacer andino. Nos vamos a Venezuela. Escuchemos a don Simón Díaz. Para todos nuestros amigos, caballo viejo, renacer andino.

0: Sensel.
1: Si bien es cierto, este grupo nace en Antofagasta, al alero de la Universidad Antofagasta. Posteriormente se radican en Ecuador, especialmente en Guayaquil. Escuchemos al grupo Huancara de Chile, la canción Sola, aquí en Renacer.

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Estás en el Renacer Andino. Visita nuestras redes sociales www.renacerandino.cl. Gracias a Reliper estamos presentando la música latinoamericana. Escuchemos al grupo Aira Bolivia y la canción Tu Indecisión.

Este es un albazo de Ecuador. Su creador o su autor es don Gerardo Arias, interpretado por un grupo de Colombia que se llama Chimisapagua, el Canelazo, Renacer Andino.

0: chileno Horacio Durán del grupo Intigimani y al grupo italiano Trencito de los Andes, ahora entiendo con un nuevo proyecto que se llama Huevos Cuadrados. Y esta canción que me trae loco porque es de un álbum que se llama Escarcha y Sol, si tienen la oportunidad de escucharlo, denle. La canción se llama Maridito y el programa se llama Renacer Andino.
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Es el Renacer Andino y escuchamos al grupo Jaguar del Perú y la canción ¿A dónde fue Renacer Andino?

Vamos con un poco de la historia de la música peruana, porque este grupo ya desaparece. Se llama el dúo Gaitán Castro, muy famoso en el Perú. Y nos vamos con una canción que se llama Río Mantaro.

Estás en el Renacer Andino y vamos ahora a escuchar a un señor que se llama Oscar Esperanza, más conocido como el chaqueño paravecino. Nacido en Rivadavia, en Argentina, en la provincia de Salta, pañuelos

Estás en el Renacer Andino, escuchemos un clásico de Paraguay, el pájaro campana, el dúo de arpa Pora, Renacer Andino.

Estás en el Renacer Andino, escuchamos al grupo Calamarca y la canción Yo te amé, yo te amaré. Renacer Andino.

El grupo Coyaguara nos entrega Canto para despertar un negrito aquí en Renacer Andino.

de su autor Marco Peña, el grupo Punto Nazca, la canción Niño Aymara, Renacer Andino.

Y con este tema terminamos nuestro programa de hoy. Queremos agradecer la sintonía. Muchas gracias por estar con nosotros. Visita nuestras redes sociales www.renacerandino.cl. Escríbenos de cualquier parte del mundo a través de nuestro Face, que es Renacer Andino, o el mío, que es Ramón Olivares Cisterna, no hay problema. Y nos dices de qué parte del mundo nos estás escuchando, si quieres algún tema, algún especial. En fin, nos vamos con el grupo Leyenda y esta canción que me encanta, que es de un argentino, Don Carlos Flores, director del grupo Los Laicas de Argentina, ubíquenlo. La canción se llama Raza Milenaria.

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1: 8:04.
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0: Son las 8 de la mañana y 16 minutos.
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2: Nueve punto nueve.

0: Son las 8 de la mañana y 24 minutos.
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1: 8:28 a.m.
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1: 8:57 a.m.
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4: Cápsulas Volcánicas es una iniciativa del Instituto Milenio de Investigación en Riesgo Volcánico, KELAR Volcanes y Radio UA. Si bien no podemos saber exactamente cuándo un volcán hará erupción, en muchos casos el mismo comportamiento de este nos puede indicar que algo está sucediendo o está por suceder. A pesar de que los volcanes comparten el mismo origen, estos suelen ser muy diferentes entre sí, por lo que se deben conocer y analizar su comportamiento antes de determinar si la actividad del volcán es anómala o normal. Para conseguir lo anterior, los investigadores de KELAR Volcanes estudian estos macizos de fuego con diferentes técnicas y en diferentes niveles. Estudiar volcanes permite anticipar cambios en su comportamiento y reducir riesgo para las personas ante eventuales erupciones. También ayuda a comprender cómo funciona el interior de la Tierra. Para lograr lo anterior se utilizan instrumentos que registran diferentes señales, ya que, dependiendo de qué se intente comprender o descubrir, cambiará la forma de estudiar un volcán. Gracias a los avances tecnológicos, hoy es posible combinar diferentes fuentes de información para entenderlos. En primer lugar, debemos saber las formas en las que se pueden observar. Por ejemplo, estos pueden ser examinados desde lejos o desde cerca. Los volcanes se estudian desde lejos con el objetivo de detectar cambios de temperatura y movimiento de cenizas. Para esto se utilizan satélites que orbitan la Tierra y detectan zonas con mayor temperatura. También se emplean cámaras térmicas que muestran el calor invisible y drones que toman imágenes y mediciones desde el aire. Esto permite observar sin necesidad de acercarse a zonas peligrosas. En cambio, para estudiar los volcanes desde muy cerca se realizan expediciones que requieren preparación, seguridad y trabajo en equipo, con el fin de recolectar muestras o también usando drones en zonas más calientes e inestables. Sin embargo, también se pueden estudiar los volcanes analizando su pasado y su presente. Para estudiar el pasado se observan rocas antiguas, capas de ceniza, coladas de lava, cráteres apagados y fracturas que revelan erupciones anteriores. Para estudiar el presente se utilizan sensores que envían datos en tiempo real sobre temblores, deformación del terreno y gases volcánicos. Los volcanes también pueden ser observados desde el interior. Para esto se utilizan métodos geofísicos que permiten ver bajo la superficie, sin necesidad de excavar. Cada una de estas herramientas entregan información parcializada, la cual debe ser complementada con diferentes técnicas de medición que entregan el panorama completo, como si se tratara de un rompecabezas. Cada avance científico fortalece la capacidad de anticipar escenarios y apoyar la toma de decisiones para la protección de las comunidades. Por ello, Kelar Volcanes promueve el desarrollo de investigaciones que fortalezcan el conocimiento sobre los sistemas volcánicos y su aporte a la reducción del riesgo asociado. Porque conocer los volcanes es comprender mejor el territorio que habitamos. Esto fue Cápsulas Volcánicas del Instituto Milenio Kelar Volcanes y Radio UA. Te esperamos en el próximo capítulo para seguir descubriendo el fascinante mundo de los volcanes.
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1: Son las 9 de la mañana y 29 minutos.
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2: La Plaza El Olivar forma parte del paisaje cotidiano del sector norte de Antofagasta. Diseñada como punto de encuentro barrial, es un espacio donde la vida fluye entre juegos infantiles, conversaciones bajo la sombra y el tránsito constante de quienes habitan la zona. Pero, además de su uso diario, la plaza guarda un significado cultural profundo. Es escenario, desde hace más de 30 años, de La Tirana Chica de Antofagasta, uno de los rituales religiosos más importantes de la ciudad. Esta celebración, realizada por los bailes religiosos de Antofagasta, representa un rito de cierre y apertura del ciclo que culmina en el Templo Mariano de La Tirana, donde se encuentra la imagen principal de la patrona del norte. En Plaza El Olivar se reúnen promesantes, familias y bailarines que mantienen viva una tradición que viajó desde el desierto salitrero hasta el corazón urbano de la ciudad. En ese contexto, Plaza El Olivar se convirtió en un espacio ideal para mantener vivo este legado. A lo largo de los años, la plaza ha acogido celebraciones, procesiones, cantos y danzas. Al mismo tiempo, sigue cumpliendo su rol cotidiano como un lugar de encuentro para adultos mayores, niñas, niños y familias que encuentran aquí un punto de comunidad. Plaza El Olivar no es solo un espacio verde, es un puente entre la vida barrial actual y la memoria que moldeó la identidad del Norte Grande. Un lugar donde conviven lo cotidiano y lo sagrado, y donde la comunidad continúa escribiendo su historia.
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1: Proyecto Ruta Solar se reúne con especialistas en energías renovables de CERC Chile. Especialistas de 8 universidades del país conocieron los avances del proyecto liderado por el Centro de Desarrollo Energético de la UBA, iniciativa pionera que integra variables técnicas, económicas y socioambientales para planificar el despliegue de plantas fotovoltaicas e hidrógeno verde en el norte de Chile. La ruta solar es impulsada por el gobierno regional de Antofagasta mediante el Fondo Regional para la Productividad y el Desarrollo y despierta gran interés de los especialistas por su enfoque integral y por incorporar por primera vez el análisis del polvo y ensuciamiento en la planificación energética. El investigador de CERC Chile, académico y director del proyecto Ruta Solar, el doctor Douglas Olivares, comentó a Radio UA el significado de este encuentro.
2: Esta visita representa un aporte directo para el proyecto Ruta Solar, ya que nos permite vincular las capacidades científicas y técnicas de CERC Chile con las necesidades energéticas reales de la región de Antofagasta. Con esto tenemos la visita de especialistas que nos dan su opinión, su retroalimentación en base a las necesidades energéticas que tiene la región. Esta colaboración interuniversitaria contribuye a fortalecer el levantamiento y análisis de información, ampliar la participación de investigadores y actores estratégicos y validar los resultados que ya tenemos actualmente. De esta manera, podemos transformar el conocimiento generado por el proyecto en un insumo técnico concreto para la planificación territorial.
1: Durante la visita técnica, los asistentes recorrieron Plataforma Solar del Desierto de Atacama, la planta fotovoltaica Lactur y los laboratorios

0: del CDA UA, donde conocieron las capacidades científicas que respaldan el desarrollo de ruta solar, además de proyectos de investigación aplicada en energía solar, almacenamiento, hidrógeno verde y electromovilidad. Financiado por el gobierno regional de Antofagasta mediante el Fondo para la Productividad y el Desarrollo, con una inversión de más de 300 millones de pesos, la ruta solar busca desarrollar una plataforma de zonificación que integre variables técnicas, económicas y socioambientales para determinar las áreas más adecuadas para el emplazamiento de proyectos fotovoltaicos y de hidrógeno verde. UA formará 17 nuevos especialistas médicos. En una ceremonia realizada en el Hospital Clínico, la unidad de posgrados y postítulos de especialidades médicas de la Facultad de Medicina y Odontología inauguró el año académico 2026 de sus programas de especialidades médicas, instancia que reunió a autoridades universitarias, académicos, médicos especialistas y residentes que comienzan una nueva etapa de formación. Durante este proceso académico se incorporaron 17 nuevos médicos residentes, alcanzando un total de 49 estudiantes que actualmente cursan las especialidades de cirugía general, medicina interna, pediatría, psiquiatría de adultos y radiología, imagenología. A ello se suma la titulación de 22 nuevos especialistas durante el 2025, cifra que refleja el crecimiento sostenido de estos programas y su contribución al fortalecimiento de la red asistencial de la región y del país. Uno de los momentos más significativos de la ceremonia fue la bienvenida oficial a los 17 nuevos médicos residentes, quienes recibieron el distintivo universitario y el delantal con el logotipo de la Universidad de Antofagasta, símbolo de su incorporación a los programas de especialidades médicas. Asimismo, la instancia contempló el reconocimiento al mejor médico especialista egresado de la generación 2025, distinción que este año recayó en Luis Echeverry Lenis, de la especialidad de radiología e imagenología, en mérito a su destacado desempeño académico y profesional. UA participa en Encuentro Regional sobre Confianza y Colaboración. Con la mirada puesta en el progreso regional, se realizó el conversatorio denominado Confianza para Construir Futuro, organizado por Alianza Antofagasta a través de la encuesta Barómetro Regional 2026. La instancia busca avanzar hacia una región con mayor bienestar, lo cual requiere fortalecer las relaciones entre sus instituciones, generar un lenguaje común y trabajar de manera articulada frente a los desafíos locales. La iniciativa contó con la exposición de Pablo Ortúzar, antropólogo social, y Cristian Rodríguez, director del Instituto de Políticas Públicas de la UCN. Posteriormente se desarrolló un panel integrado por el doctor Pablo Camus Galleguillos, decano de la Facultad de Educación de la UA, Pablo Pisani, vicepresidente de Asuntos Corporativos y Comunicaciones de Escondida BHP, Pamela Chávez, ejecutiva de la empresa Domolif S.P.A. y Marcela Mercado, directora de la escuelita Chepuja. En este ámbito, el doctor Pablo Camus Galleguillos, rector electo del plantel estatal, destacó la importancia que las instituciones de educación superior tengan una participación activa en este tipo de espacios territoriales y contribuyan a generar vínculos con los distintos sectores de la sociedad.
1: Creo que es muy importante que las universidades en general participen en estos espacios territoriales, sobre todo lo que nos convocaba hoy, que es un concepto complejo, polisémico, que es el de generar confianza. Creo que las instituciones de educación superior son relevantes en ese tejido social de generar confianza para nuestras comunidades, sobre todo en la medida que generamos formación, generamos movilidad social y generamos y aportamos al sector productivo de nuestro territorio.
0: Por su parte, Esther Croudo, cofundadora de Alianza Antofagasta, hizo énfasis en uno de los principales desafíos: generar las bases necesarias para fortalecer la confianza entre sus distintos actores.
2: Esperamos cimentar bases para generar la confianza, que en el fondo no es otra cosa que jugar de memoria. Tal como lo dije, ¿no es cierto?, en las palabras, jugar de memoria nos permite saber que el otro, ¿no es cierto?, primero respetar al otro como un legítimo otro, ¿no?, y saber que el otro está ahí junto y que no me va a defraudar porque tengo la certeza, ¿no es cierto?, que va a estar atento a la jugada en lo futbolístico, ¿no es cierto?, ya. Y ese estar atento nos permite construir comunidad.
0: En la misma línea, Pablo Pisani, vicepresidente de Asuntos Corporativos y Comunicaciones de Escondida BHP, reveló lo crucial que significa consolidar una cultura de colaboración entre los distintos sectores que participan del desarrollo regional.
3: Aquí hemos tenido un conversatorio muy interesante que nos ha demostrado algunos atributos de un camino que hemos estado construyendo en la región de Antofagasta en torno a la confianza. Esos atributos tienen que ver mucho con la consecuencia de los actos y de poder trabajar en forma responsable, en un actuar que es consistente, que es transparente y que hoy día también tiene el atributo de la colaboración. Aquí hay un gran mensaje para todos los que estamos involucrados en el quehacer de Antofagasta, que es que la colaboración y las alianzas construye un caminar mucho más consolidado, mucho más sólido y más duradero.
0: De esta manera, la Universidad de Antofagasta, a través de la Facultad de Educación, continúa fortaleciendo su rol como actor relevante en la discusión de los desafíos del territorio, promoviendo el intercambio de conocimientos y la articulación entre la academia, el sector público, privado y la sociedad civil. Presentan Guía Comunica Tu Ciencia. Cerca de 2.000 kilómetros separan Temuco de Antofagasta. Pero esta semana, ambas ciudades quedaron unidas por una misma convicción, que el conocimiento científico debe salir al encuentro de las personas. Con ese propósito, integrantes del proyecto Puentes de Conocimiento de la Universidad de la Frontera visitaron la Universidad de Antofagasta para presentar la guía práctica para la divulgación científica en el territorio Comunica Tu Ciencia, en una jornada de intercambio y trabajo colaborativo entre ambas casas de estudio. La presentación se realizó en el marco de la actividad Comunica Tu Ciencia, Aprende a Divulgar Tu Investigación en el Territorio, organizada junto al equipo Ciencia, Tecnología y Sociedad de la Universidad de Antofagasta. La doctora Gladys Hayashida, coordinadora del equipo CETIS de la Universidad de Antofagasta, comentó a Radio UA los alcances de esta jornada.
4: Como CETIS UA estamos muy, muy felices de haber realizado esta actividad, ya que nosotros conocimos la guía Comunica Tu Ciencia en el 10º Congreso Internacional de Comunicación Pública de la Ciencia y Tecnología, el COPUSI, que se realizó este año en la Universidad Nacional de Rosario en Argentina. Ahí nosotros participamos y pudimos ver, presenciar cuando Carmen Hernández, miembro, ¿no?, de este equipo Puentes de Conocimiento de la Universidad de la Frontera, presenta esta guía, y la consideramos realmente un aporte muy valioso, un material muy didáctico y muy accesible para quienes están motivados y motivadas por comunicar ciencia.
0: La instancia estuvo a cargo del doctor Juan Carlos Ramírez Flores, asesor científico del proyecto, y del periodista José Tomás Soto, quienes condujeron en conjunto una presentación dividida en dos bloques que recorrió, de manera aplicada, las principales herramientas y recomendaciones del material. Concebida originalmente para responder a los desafíos de divulgación de la comunidad universitaria de la Araucanía, la guía Comunica Tu Ciencia ofrece orientaciones prácticas sobre selección de temas, identificación de públicos, formatos y canales de comunicación, herramientas digitales disponibles y criterios para evaluar el impacto de las iniciativas de divulgación. Su llegada a Antofagasta confirma que se trata de una herramienta replicable capaz de dialogar con otras realidades regionales. Universidad de Chile presentó Dash AI, plataforma chilena que permite trabajar sin entregar datos. La Facultad de Ciencias Físicas y Matemáticas de la Universidad de Chile a través de su iniciativa de datos e inteligencia artificial, lanzó un software libre y gratuito que permite entrenar modelos de inteligencia artificial sin necesidad de saber programar. La herramienta opera de forma 100% local en el computador del usuario, sin dependencias obligatorias de la nube, posicionando a la institución estatal a la vanguardia del desarrollo tecnológico público del país. La plataforma de código abierto Dutch AI está pensada para poner el entrenamiento y la evaluación de modelos de Machine Learning y el uso de modelos de inteligencia artificial generativa sin necesidad de programar, funcionando en el computador de cada usuario. Dutch AI rompe ese paradigma mediante una interfaz intuitiva sin código y todo el procesamiento ocurre en el equipo del usuario, de modo que los datos nunca salen de su dispositivo. El director del proyecto, el profesor Felipe Bravo, comentó a Radio UA los alcances de esta iniciativa.
5: Dutch AI es un software de código abierto que uno lo puede instalar y correr en tu propio computador, que permite seguir todo el proceso de crear modelos de inteligencia artificial. De hecho, más específicamente de modelos de aprendizaje automático. Eso es cargar los datos, explorarlos, construir modelos que son capaces de predecir una variable, por ejemplo, fuga de clientes, deserción escolar, ese tipo de cosas, hacerlo sin programación. O sea, la idea es que gente que no sepa programar pueda acceder a toda esta tecnología bajo su control absoluto y también permite interactuar con IA generativa, modelos de conversación, tipo chatbots, modelos que generan imágenes, pero todo dentro de la misma máquina del usuario.
0: A nivel de innovación técnica, Dutch AI funciona como una aplicación de escritorio que unifica en un solo entorno el procesamiento de datos, el entrenamiento, la evaluación y la explicabilidad de 76 modelos disponibles, abarcando desde clasificadores tabulares hasta modelos generativos avanzados como Mistral y DeepSeek. La académica de la Universidad de Chile y gestora de la iniciativa, Claudia López, se refirió al trabajo académico que implicó este avance tecnológico.
6: Esperamos dos tipos de usuarios. Esperamos los usuarios que ya trabajan con datos, pero quizás no se sienten súper cómodos programando, y entonces para esas personas quizás ya hacen cosas más clásicas de análisis estadístico de datos, pero les falta hacer el salto hacia utilizar algoritmos de inteligencia artificial, y ahí nosotros podemos apalancar ese esfuerzo a través de esta interfaz que no requiere que programen y que pueden utilizar simplemente los modelos y compararlos y entender por qué algunos funcionan y otros quizás funcionan peor. Y por otro lado, creemos que hay un espacio en las organizaciones que tienen datos sensibles y que no necesitan o que no pueden entregar esos datos, o quizás no tienen una tarjeta de crédito que les permita pagar por el servicio.
0: El desarrollo de esta plataforma fue liderado por la Facultad de Ciencias Físicas y Matemáticas de la Universidad de Chile a través del Departamento de Ciencias de la Computación y de la Iniciativa de Datos e Inteligencia Artificial. La construcción de este ecosistema está integrado por el Centro Nacional de Inteligencia Artificial como institución beneficiaria, el Instituto Milenio Fundamentos de los Datos como colaborador y la empresa Unholster como socio de la industria, logrando escalar la herramienta gracias al financiamiento estatal de la Agencia Nacional de Investigación y Desarrollo, ANID. Hidrólogo explica alcances de la inestabilidad climática que afecta a la región de Antofagasta. El Centro de Ingeniería en Mitigación de Catástrofes de la UA ha estado monitoreando a través de su moderna antena rastreadora de tormentas los detalles de los últimos eventos climáticos que afectan a la región, como lluvias atípicas, tormentas eléctricas e inusuales espirales de vientos. Al respecto, el director del centro académico, Jorge Van den Bosch, señaló que estos últimos dos días hubo una aproximación de lo que se denomina baja segregada o también llamada DANA, que son bastante complicadas.
7: Bueno, estos últimos dos días ha habido una aproximación de lo que nosotros llamamos una baja segregada o también gota fría o también DANA, que son bastante complicadas y se producen debido a la masa, a masas de aire que vienen del Perú, cálidas, entran a la zona y arriba se posiciona un núcleo frío. Ambos interaccionan y empieza a haber inestabilidad atmosférica con lluvias y eventualmente, en este caso, con cargas eléctricas, vale decir, con rayos, truenos, relámpagos.
0: Cabe destacar que esta inestabilidad climática es provocada principalmente por la presencia de la corriente cálida del Niño, que además impactaría el comportamiento de la temperatura y la inestabilidad en las marejadas. Respecto de los reportes de pequeñas trombas, el científico explicó a Radio UA lo siguiente.
7: Lo que pasa es que ocurre que por primera vez nosotros tenemos un sistema de baja presión, muy baja presión, Antofagasta. Antofagasta siempre tiene 1014, 1015 milibares. Y hoy en día estamos en este instante en 1004 milibares. Entonces, hacia los extremos, hacia el cerro, vamos a decir, o hacia la cordillera, y hacia el mar se están produciendo, sobre todo hacia la cordillera, se están produciendo más altas presiones que acá. Entonces el viento lo que hace es que se clava sobre Antofagasta. Cuando se clava sobre Antofagasta, ¿cierto? Se clava porque se comprime, y al comprimirse se calienta. Y como se calienta, genera trombas, genera movimientos de vórtices, pero que no son complicados porque la diferencia de presiones es muy baja. 114 a 104 son 10 milibares. Ahora, si la presión cayese, ¿cierto?, a 800, 700 milibares, ya la cosa, el viento ya no es el mismo, se clava ahora con una intensidad mucho mayor. Y ahí soplaría con 120 kilómetros, ¿cierto?, y ya estamos en un centro de tormenta ya complicado. Pero felizmente las presiones, la diferencia de presiones todavía no son lo suficientemente grandes como para generar tipos de vórtices destructivos.
0: En este contexto, el investigador hizo un llamado a las autoridades para que se adopten las medidas necesarias respecto a la vulnerabilidad que enfrentan los asentamientos irregulares que se encuentran instalados en los faldeos de los cerros.
7: Para variar otra vez, en 2015 tuvimos una dana y tuvimos mucha suerte, cayeron 33 milímetros en Antofagasta, medido por nuestra estación que, de la Universidad de Antofagasta. Aquí cayeron 33 milímetros, pero en 12 horas. Entonces fue bien distribuida, por esa razón que no hubo aluviones, no hubo desgracias, no hubo problemas. Pero eso fue el 2015. Tuvimos suerte porque el núcleo frío realmente estaba mucho más al sur, estaba en Taltal, de Taltal hacia Copiapó. Felizmente, suerte, pero esta vez, otra vez suerte. Pero esas son como tarjetas amarillas, según mi punto de vista. Después vendrá la roja, o sea, podríamos mañana, pasado, en el futuro cercano, tener definitivamente el núcleo frío encima de nosotros y ya la lluvia ya no va a ser 0,8 milímetros, 1 milímetro, sino que pueden ser 30, 40, 50 milímetros y ahí las condiciones pueden cambiar sensiblemente. Yo creo que es el momento preciso para que las autoridades entiendan definitivamente que hay gente que está en riesgo, sobre todo la gente que está en la falda de los cerros, no en las quebradas. Las quebradas ya están, ya tienen ya su, tienen todo un protocolo, ellos saben, en fin, y tienen piscinas de disipación, pero la gente que está a la falda de los cerros puede sufrir deslizamiento, movimiento de masa, y esa es una novedad para nosotros. Así que, por lo tanto, yo creo que deberían haber planos de riesgo y planes de emergencia lo más pronto posible para esa gente.
0: Se debe destacar que hace unos meses el Centro de Ingeniería en Mitigación de Catástrofes de la UA sumó un dispositivo único en Chile. Se trata de una antena detectora de rayos y tormentas eléctricas, permitiendo rastrear desde el campus Coloso de la Universidad de Antofagasta los eventos climáticos en un radio de 150 kilómetros, con hasta 2 horas de anticipación. Realizan primera exportación de perlas de abalón desde Antofagasta. Atacama Pearls, empresa chilena que produce perlas sueltas cultivadas en abalones, concretó su primera exportación internacional, donde sus gemas serían parte de la oferta de una empresa de joyería de alta gama. El envío representa un avance relevante para una iniciativa que combina ciencia, tecnología, acuicultura, diseño y lujo responsable desde la región de Antofagasta. Las perlas de abalón de Atacama son gemas marinas raras, reconocidas por sus colores que van desde el azul y verde hasta tonos rosados, bronce, amarillos y púrpuras. Sus formas barrocas y asimétricas hacen que no existan dos piezas idénticas, reforzando su carácter exclusivo para el mercado internacional de la joyería. La empresa ha trabajado junto a ProChile Antofagasta durante los últimos años mediante gestiones comerciales con oficinas internacionales, asesorías personalizadas con expertos en comercio exterior y acompañamiento continuo en la búsqueda de potenciales clientes. Actualmente, Atacama Pearls proyecta ampliar su presencia en Estados Unidos, especialmente en Los Ángeles y Nueva York, además de explorar oportunidades en Sudamérica, Europa y Asia, con miras a llegar a nuevos diseñadores y casas de joyería. Promueven el consumo de miel en escuelas y destacan el rol de las abejas. Degustaciones de miel, información sobre la importancia de las abejas en la biodiversidad y hasta la posibilidad de observar una colmena contempló la jornada educativa y de sensibilización realizada en las escuelas Padre Alberto Hurtado y Humberto González Echegoyen de la comuna de Antofagasta. La iniciativa se enmarcó en el Día Nacional de la Miel y el proyecto Abejas para el Futuro, ejecutado por investigadores de la UA y apicultores de la región. En la actividad, los integrantes del proyecto explicaron el proceso de producción y extracción de la miel y su relevancia como alimento saludable, además de generar conciencia sobre el significativo rol polinizador de esta especie. Jennifer Mundaca Gres, coordinadora de comercialización del proyecto, señaló a Radio UA los aspectos claves de esta iniciativa.
8: Justamente es regional porque va a abarcar las localidades de Caspana, de Chiuchiu, que son parte de la comuna de Calama, también San Pedro de Atacama. Vamos también a trabajar con algunos apicultores en Calama y acá en Antofagasta. Lo principal que esperamos a mediano plazo, ir gestando esto de los jardines para polinizadores, porque también implementa jardines para polinizadores, la educación ambiental respecto de la sensibilización de los polinizadores y en particularmente la abeja. En estos ecosistemas que es tan distinto, ¿no? Por otro lado, también nosotros vamos a formar nuevos apicultores en estas localidades y los apicultores que ya existen los vamos a fortalecer.
0: La jornada también contó con el apoyo de la Junta Nacional de Auxilio Escolar y Becas, JUNAEB, y la empresa Alicopsa, Sociedad Anónima, con la finalidad de insertar la miel en los programas de alimentación que impulsa el sistema, orientado a usuarios de colegios y liceos públicos.
8: La miel, la cera y el propóleo también los vamos a analizar para ver qué tan impactados están con respecto al ambiente. Hay algunos artículos que dicen que las abejas cuando percorean, por ejemplo, flores contaminadas con cobre, cadmio, plomo, cuando se obtiene la miel está bajo contaminantes. Entonces, la abeja, todo parece indicar que tiene un mecanismo de desintoxicación o de remediación de lo que consume para producir una miel sin estos contaminantes. Entonces, todos estos desafíos también entran dentro de la investigación.
0: La iniciativa denominada Abejas para el Futuro, Diversificación, Sostenibilidad y Educación Ambiental en la región de Antofagasta tiene como objetivo diseñar e implementar un programa de apicultura sostenible con enfoque territorial en comunidades rurales de la región de Antofagasta, orientado a la diversificación productiva, al fortalecimiento de la asociatividad local y a establecer mecanismos de monitoreo ambiental. La iniciativa cuenta con el financiamiento del Gobierno Regional de Antofagasta, con recursos del Fondo Regional para la Productividad y el Desarrollo del año 2025, por un monto que supera los 340 millones de pesos aprobados por el Consejo Regional de Antofagasta. Proyecto Anillo MES culmina su segundo año fortaleciendo la investigación sobre los salares y su potencial biotecnológico. Con éxito culminó el segundo año del proyecto Anillo MES, Servicios Ecosistémicos de Salares, Identificación del Potencial Biotecnológico y Amenazas Ambientales Claves, evento que se llevó a cabo en el Campus Coloso de la UA y contó con una serie de invitados quienes dictaron charlas y compartieron experiencias en torno a la investigación, conservación y el valor estratégico de los ecosistemas salinos. La actividad permitió dar a conocer los alcances del estudio, que busca profundizar el conocimiento sobre los salares, su biodiversidad microbiana y los servicios ecosistémicos que ofrecen, contribuyendo a su conservación y uso sostenible. Para el plantel estatal, el proyecto Anillo MES representa una oportunidad única para consolidar la investigación interdisciplinaria y aportar evidencia científica sobre ecosistemas a nivel mundial. En ese contexto, el decano de la Facultad de Ciencias del Mar y Recursos Biológicos, Carlos Riquelme Salamanca, valoró el impacto que tienen estas iniciativas para la institución y el país. Durante la jornada también se hizo énfasis en la importancia de fortalecer las redes de colaboración entre universidades, centros de investigación e instituciones públicas, con el propósito de asegurar que el conocimiento generado continúe aportando al desempeño científico y a la toma de decisiones en torno a uno de los ecosistemas más singulares y estratégicos del norte de Chile. Unidad Institucional de Campos Clínicos, un pilar estratégico en la formación práctica de estudiantes de las carreras de la salud de la Universidad de Antofagasta. Las actividades prácticas se constituyen uno de los pilares fundamentales en la preparación de los futuros profesionales de la salud de la Universidad de Antofagasta, proceso que desarrolla la Unidad Institucional de Campos Clínicos, dependiente de la Vicerrectoría Académica, cuya misión es coordinar, planificar y supervisar la gestión de las prácticas curriculares, profesionales o internados. Solo durante el año 2025, la unidad gestionó prácticas para 2.504 estudiantes, coordinando cientos de rotaciones en establecimientos públicos y privados de salud, además de otros campos formadores. La labor de esta unidad abarca actualmente a 18 carreras pertenecientes a las facultades de Ciencias de la Salud, Medicina y Odontología, Ciencias Sociales, Artes y Humanidades, y al Centro de Carreras Técnicas, consolidándose como un actor clave para el desarrollo de la formación clínica a través de las prácticas y el fortalecimiento de la vinculación entre el plantel estatal y las instituciones colaboradoras. Desde su creación mediante el decreto exento número 647 del 2019, la Unidad Institucional de Campos Clínicos ha experimentado un importante proceso de consolidación, fortaleciendo la gestión de la relación asistencial docente, convirtiéndose en la contraparte institucional frente al servicio de salud, municipalidades, hospitales, clínicas, centros médicos, establecimientos educacionales y otras empresas públicas y privadas. Cabe destacar que en los últimos años esta unidad ha impulsado importantes iniciativas de modernización orientadas a optimizar la gestión de las prácticas curriculares a internados, entre las cuales se destaca la implementación de una plataforma institucional que se encuentra en permanente actualización y mejora, orientada a fortalecer la gestión y los procesos de la unidad. Por lo mismo se logró su integración con UCampus, permitiendo validar en línea la condición académica y administrativa de los estudiantes.
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10: Radio Universidad de Antofagasta le indica la hora.
11: 10:05 a.m.
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3: Reflejos y Contextos acá en Radio Universidad de Antofagasta. Hace algunos días nuestra universidad, a través de la Facultad de Ingeniería y del Departamento de Ingeniería Química y Procesos de Minerales, dio un importante paso para seguir avanzando en el contexto nacional de la innovación y de la creación de conocimiento al incorporarse a la AMTC de la Universidad de Chile, un importante centro de investigación nacional e internacional que genera conocimiento de vanguardia. Para conocer los alcances de esta integración a este centro de nuestra universidad, vamos a conversar en esta ocasión con la directora del Departamento de Ingeniería Química y Procesos de Minerales, Pía Hernández, y también con el director del programa de doctorado en Ingeniería de Procesos de Minerales, el doctor Luis Cisternas. Pía, ¿qué tal? ¿Cómo está? Bienvenida a Radio Universidad de Antofagasta.
4: Buenos días, David. Muchas gracias por la invitación.
3: Profesor Cisterna, ¿qué tal? ¿Cómo está? Bienvenido a Radio Universidad de Antofagasta.
5: Buenos días, muchas gracias por la invitación y gusto de poder compartir, ¿cierto?, sobre los avances que estamos teniendo en nuestro departamento.
3: Partamos por definir, por contarles a nuestros auditores qué es lo que es el AMTC, que es este importante centro de investigación de la Universidad de Chile.
4: Sí, bueno, el centro AMTC es un centro que partió con un financiamiento estatal del gobierno hace ya unos más o menos 14, 15 años, y es un centro que tiene mucha vinculación con la industria. Ya, la idea entonces es desarrollar investigación aplicada, que esta investigación llegue al sector productivo principal del país y que genere soluciones tecnológicas de vanguardia.
3: Ahora, este convenio, ¿cómo se fue dando? ¿Cuáles fueron los procesos para incorporarse a trabajar con este centro de la Universidad de Chile?
5: Bien, nosotros tenemos colaboración ya de varios años con este centro a través de diferentes iniciativas y proyectos. Luego, algunos de nuestros investigadores del programa de doctorado y del departamento se incorporaron como investigadores asociados, primero participando en diferentes iniciativas. Y ahora, en el proceso de renovación del centro por otros 10 años, nos hemos incorporado como institución asociada y varios de nuestros académicos ahora son investigadores titulares del centro.
3: Ya. ¿Quiénes son esos académicos? ¿Qué líneas de investigación han estado desarrollando?
4: Sí, bueno, actualmente estamos cuatro investigadores participando en el centro. Está el doctor Luis Cisternas, está el doctor Ricardo Geldres, doctor Yesid Jiménez y quien les habla, Pía Hernández. Estamos trabajando en diferentes líneas de investigación relacionadas principalmente con relaves, con recursos hídricos, con economía circular, con hidrometalurgia avanzada. Todos esos temas lo estamos desarrollando a través de diferentes líneas que desarrolla el centro.
3: ¿Cómo se va articulando el desarrollo de las investigaciones ya al trabajar con otras universidades, con otros centros de estudios? ¿Cómo es, digamos, la gobernanza para ir desarrollando las investigaciones, los trabajos, ir compatibilizando las diferentes acciones que se van desarrollando dentro de los integrantes de la AMTC?
4: Sí, bueno, la AMTC se divide en diferentes líneas de investigación. Dentro de esas líneas hay objetivos y temáticas. Por lo tanto, los investigadores de la Universidad de Antofagasta participamos en esas líneas de investigación. En algunos casos somos directores principales de esas líneas y trabajamos en conjunto con investigadores de la AMTC propiamente tal y también investigadores de la Universidad de Chile que también tienen dedicación de horas al AMTC. Entonces, entre todos vamos desarrollando esta investigación, postulamos a fondos externos. La idea también es buscar fondos de la industria para desarrollar soluciones de ellos mismos. Entonces, también necesitamos mucha vinculación con el sector productivo.
3: Profesor Cisternas, ¿Cómo se relaciona la MTC también con otras instancias, otras instituciones que se están desarrollando en Chile también, que quizás van por el mismo camino, por ejemplo, el Instituto de Tecnologías Limpias?
5: El MTC es parte, digamos, del Sistema Nacional de Desarrollo de Ciencia y Tecnología y de Aplicaciones, ¿cierto? Y como tal, se articula con varias instituciones. De hecho, cualquier investigador de cualquier universidad puede participar si es que se invita a la MTC o si la MTC requiere, digamos, de apoyo a la investigación. Necesariamente requiere de colaboración y se relaciona con instituciones como el ITL, etc., respondiendo, por ejemplo, los llamados. En este momento se están presentando algunas iniciativas justamente al llamado concurso que hizo cierto esta institución, pero también con otras instancias en la cual el MTC colabora, ¿cierto?, y participa.
3: En ese sentido, profesor Cisterna, ¿cómo está la relación? ¿Cómo se ha ido dando la relación con el sector productivo privado? Digamos, ¿hay una buena recepción, hay un entendimiento para tomar sus inquietudes y llevarlas al desarrollo de algún tipo de proyecto de investigación?
5: Nosotros nos estamos recién, ¿cierto?, integrando en ese tipo de actividades, pero la MTC tiene, digamos, un largo camino recorrido en esa área. Ha entregado numerosas licencias al sector productivo. De hecho, buena parte de su financiamiento viene del sector productivo. Tiene convenios, por ejemplo, permanentes de colaboración con Codelco. Yeah. y otras empresas. De tal forma que el MTC ya tiene, ¿cierto?, un mecanismo de interacción con el sector productivo a través de diferentes instrumentos, y justamente es una de las cosas que nosotros pensamos que nos va a potenciar como universidad y como departamento, específicamente esto, en conocer y integrarnos a ese conjunto de alternativas para llegar, estar más cerca del sector productivo con lo que nosotros estamos desarrollando.
3: Y también relacionarse quizás acá con el sector productivo regional también. Ustedes, ya al estar más cerca de acá de las empresas, de las industrias acá en la segunda región.
5: Sin lugar a dudas que también es cierto, una de las motivaciones por la cual la MTC, ¿cierto?, nos ha invitado a participar, una de nuestras capacidades, ¿cierto?, nuestro liderazgo de nuestro, por ejemplo, programa de doctorado, que se encuentran entre los mejores del país, ¿cierto?, como una forma de estar también más cerca, ¿cierto?, de la principal región asociada a la minería en el país.
3: Conversamos a esta hora acá en Reflejos y Conceptos en Radio Universidad de Antofagasta con la directora del Departamento de Ingeniería Química y Procesos de Minerales de la Universidad de Antofagasta, Pía Hernández, y con el director del programa de doctorado en Ingeniería de Procesos de Minerales, doctor Luis Cisternas. Pía, me imagino que también esta incorporación ya de manera más oficial a la AMTC también tiene algunas ventajas también para la docencia pregrado y posgrado también que se está realizando en la facultad y en el departamento.
4: Sí, esto nos ha permitido hacer movilidad estudiantil, movilidad también de investigadores. Ya hemos tenido la visita de diferentes proyectos de investigación de la MTC que han venido a visitarnos a la universidad, y eso ha permitido que los estudiantes de pregrado y de posgrado puedan compartir con ellos, conocer las investigaciones que se están desarrollando. Hemos desarrollado también tesis de posgrado y de pregrado en conjunto, donde la Universidad de Antofagasta también ha sido parte de los desarrollos que se han desarrollado ahí también. Estamos desarrollando seminarios ya llevamos varios años trabajando con ello. Entonces nosotros también hemos ido a visitar a la MTC a Santiago, por lo tanto esa sinergia sí o sí está permeando a nuestros estudiantes de pre y posgrado y también a la docencia. En algunos casos también participamos en clases bidireccional. Nosotros participamos en clases de la Universidad de Chile y ellos también participan en algunas clases con nosotros.
5: También un hito importante ha sido la participación conjunta en Exponor este año, con cierto un stand que tuvo la MTC conjunto con Norte Antofagasta, ¿cierto? Y nuestra participación, ¿cierto?, en el AMTC, en ese stand.
3: Yeah. Así es, muy interesante entonces esta conversación, esta incorporación de nuestra universidad a través del Departamento de Ingeniería Química y Procesos de Minerales en este Instituto de la Universidad de Chile, el AMTC. Le damos las gracias por haber compartido esta información con nuestros auditores y por supuesto estamos abiertos para seguir compartiendo más información relacionada con este importante hito de nuestra universidad.
4: Muchas gracias.
5: Muchas gracias.
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0: La hora en Radio Universidad de Antofagasta.
1: Las 10 de la mañana y 28 minutos.
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0: Universidad de Antofagasta le indica la hora.
1: 10:59 a.m.
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Hola, hola, ¿cómo está? Bienvenidas, bienvenidos. Antes de dar la partida al programa, déjeme agradecer primero la confianza y agradecer al profesor Ismael Campillay una vez más que nos pidió reemplazarlo. Le vamos a enviar mucha fuerza, mucha energía, porque la necesita, está un poquito aquejado de salud el profesor Ismael Campillay, conductor y productor de este programa. Ojalá se recupere pronto para que luego lo tengamos acá frente al micrófono, como siempre, en la conducción y producción de este lindo espacio como es el programa Sintonía de Tango Arrabalero. Damos inicio al programa. En el programa de hoy estaremos hablando y escuchando a tres grandes cantores de tango. Me refiero a las voces de Jorge Vidal, Nito Mores y el gran Lucho Gatica. Pero antes de comenzar, queremos saludar y dedicar este programa a dos grandes amigos. Nos referimos a nuestra socia de Arrabaleros 2000, la señora Silvia Ledesma Cereceda, y a nuestro alumno, el señor Julio Bruno Lillo, que esta semana estuvieron de cumpleaños, estuvieron cumpliendo un año más de vida. A ellos les enviamos un gran abrazo y los mejores deseos de éxito, salud y mucha prosperidad. Mil felicidades para Silvia, lindo nombre por lo demás, y Julio. Ahora sí, nos ponemos cómodos para disfrutar de este programa.

Escuchábamos a Jorge Vidal interpretando Ventanita de Arrabal, tango del año 1927, compuesto por Antonio Scatazzo en la música y Pascual Contursi en la letra. Jorge Vidal, cuyo nombre real era Orlando Vidal, apodado El Negro, nació en Buenos Aires en el barrio de Caballito un día 12 de agosto de 1924. Su padre era un mendocino y su madre de San Luis. Fue el único varón después de tres hermanas. Su padre falleció de un infarto en la calle cuando Jorge tenía apenas 2 años de edad. Plena crisis del 30, la miseria era espantosa. Durante muchos días, la base de la alimentación de la familia era pan con grasa y unas latas de marca La Negra. Faltaba trabajo y para las mujeres era aún peor.

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Escuchábamos a Jorge Vidal interpretando Un baile a beneficio. Milonga compuesta por Juan Carlos Cabiello en la música y José Alfredo Fernández en la letra. El canto fue algo natural para Jorge. Desde chico aprendía escuchando la radio. Su madre lo envió a estudiar solfeo y guitarra y también canto con el maestro de Ferrari. Un aprendizaje breve que después le fue de gran utilidad. Desde joven anduvo cantando por los cafés, por todos lados donde no lo echaran. Un compañero de colegio era el cara dura que pasaba la gorra después de las actuaciones. Se había conseguido una guitarra y llamaba la atención que un pibe, un niño, tuviera semejante vozarrón. Obviamente que era para juntar unas monedas. Por entonces grabó por su cuenta un disco, un acetato en el sello Grafoson. Salió bien, prolijito, pero lo perdió. Había hecho buena amistad con el guitarrista Jaime Vila y allí comienza su carrera. Empezaron a ensayar, se habían agregado otros tres muchachos, Huerta, Fontana y Moreno, raíz de lo cual le comenzaron a salir algunos trabajitos sencillos.

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0: Escuchábamos a Jorge Vidal interpretando La Cieguita, tango del año 1926, compuesto por Kepler Lies en la música y Ramuncho en la letra. Fue contratado y sus actuaciones atraían gente. Cantaba sin micrófono y se hizo costumbre ver repleto local. Por casualidad, Dios o por lo que se quiera, resultó que en la misma vereda, unos 30 metros más atrás de la entrada del local, paraba el ómnibus Pugliese para esperar a los muchachos de su orquesta. Claro, al maestro le llamó la atención lo que pasaba en el argentino, con toda la gente en la vereda. Para averiguar, Pugliese mandó a Jorge Caldera y a Osvaldo Ruggiero, los que le contaron luego lo que sucedía.
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Escuchábamos a Jorge Vidal interpretando Puente Alsina, tango compuesto por Benjamín Tagle Lara en la música y en la letra. El debut de Jorge en el disco fue bien particular. Se cuenta que una noche que Jorge estaba durmiendo en un rincón del local, alguien le golpea despacito el hombro y cuando abre los ojos un tipo le dice: "Yo soy Osvaldo Pugliese", y le pregunta: "¿Quiere cantar conmigo?". "No joda, maestro", le dice Jorge. "¿En serio?", le dice Pugliese. "Venga mañana al Cine Atlántico, que le tengo preparadas unas orquestaciones". Así debutó en el disco en agosto del 49.

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escuchábamos a Jorge Vidal interpretando Testamento de Arrabal, tango del año 1949, compuesto por Óscar Castagnaro en la música y Raúl Ormaza en la letra. Cuando el tango aún pegaba fuerte y Jorge estaba en una buena época de su carrera, surge la posibilidad del cine y actúa en la película El Tango en París. Una noche, durante el entreacto de una actuación, le comentan que en la platea estaba Canaro, y sin darse cuenta apareció en el camarín, así de golpe, como Pugliese en su momento, y le dice que está preparando una nueva revista, Tangolandia, y le propone ser su primera figura junto a Alba Solís. Obviamente Jorge aceptó y comenzaron a trabajar juntos por un buen tiempo. Ya por su cuenta, y de puro gusto, y con sus condiciones vocales mermadas, siguió grabando hasta bien entrada la década del 90. Finalmente, Jorge Vidal fallece un día 14 de septiembre del 2010.

Escuchábamos a Nito Mores interpretando Uno, tango del año 1943 compuesto por Mariano Mores en la música y Enrique Santos Discépolo en la letra. Nito Mores, cuyo nombre real era Alberto Mario Martínez, cantor y pianista, nació en Buenos Aires en el barrio de Villa Parque un día 11 de agosto de 1944. Hijo del compositor y director Mariano Mores, comenzó sus estudios de piano en 1952 con la hija del maestro Atos Palma, continuándolo luego durante 6 años con el maestro Castronovo. Cursó posteriormente armonía y contrapunto con don Juan Ehlert, de quien dijo: "Él me enseñó a querer la música". Completó su aprendizaje recibiendo lecciones de solfeo, cantando con María Chatrinchedo en 1965, con la que continuó hasta 1967 como profesora de canto.

Escuchábamos a Nito Mores interpretando Oro Gris, tango compuesto por Mariano Mores en la música y León Benarós en la letra. En una entrevista, Nito dice: mi padre no me quería cantor, tampoco deseaba que me dedicara a la música popular, hasta que un buen día comenzó a tomar con agrado mi vocación. Y en 1966 decidió incluirme en su orquesta para realizar giras por el interior, cuando con él actuaban Susi Leiva y Hugo Marcel. Debutó en el Teatro Avenida de Mendoza, interpretando el tango El Ciruja.

Escuchábamos a Nito Mores interpretando ¿Por qué la quise tanto? Tango compuesto por Mariano Mores en la música y Rodolfo Taboada en la letra. En 1967, Nito registró su primer disco, combinando un repertorio de tangos y temas melódicos con el acompañamiento, dirección y arreglos de Martín Darré. Su primera presentación en la capital tuvo lugar en el Teatro Nacional de ese mismo año y en los dos años siguientes cantó los programas difusores del género en los canales 9 y 13 de televisión.

Escuchábamos a Nito Mores interpretando Frente al Mar, tango compuesto por Mariano Mores en la música y Rodolfo Taboada en la letra. Desde 1967, Nito recorre todos los países de Iberoamérica, menos Brasil. En particular visita México, donde estuvo radicado durante un año y medio. Registró para el disco numerosas versiones con los maestros Carlos García y Martín Darré, para los sellos Odeón y Microfón.

Ahí escuchábamos a Nito Mores interpretando Cafetín de Buenos Aires, tango del año 1948 compuesto por Mariano Mores en la música y Enrique Santos Discépolo en la letra. A juicio del propio Nito, las realizaciones preferidas fueron las que había logrado con Uno y La Calecita. Su hermosa voz de barítono, afinada y matizada, luce con ejemplares calidades en su estampa labor sobre el tango de su padre y León Benarós, Oro y Gris. En 1983, una implacable enfermedad lo postró casi un año hasta su muerte, la que llega un día 1 de mayo de 1984. El cáncer dejó en el camino su carrera de cantor, sus sueños de compositor, de difusor del tango entre los jóvenes y, puntualmente, una gira a Japón con su familia. Así, nos abandonó para siempre este muchacho querido por todo el ambiente artístico.

Escuchábamos a Lucho Gatica interpretando La Copa del Olvido, tango del año 1921 compuesto por Enrique Delfino en la música y Alberto Vacareza en la letra. Lucho Gatica, cuyo nombre real era Luis Enrique Gatica Silva, conocido como el Rey del Bolero, nació en nuestro país, nació en Rancagua, el 11 de agosto de 1928. Era una bandada de hermanos la de la familia Gatica Silva en Rancagua, hijos de José Agustín Gatica, comerciante y pequeño agricultor, y de Juana Silva, dueña de casa y música aficionada. Humberto, Orlando, María, Arturo, José Agustín, Yolanda y Luis Enrique eran los hermanos. A José Agustín le llamaban Catuta. Luis Enrique Gatica Silva era el menor de todos, era simplemente Pitico. El matrimonio se había establecido en 1910 en Rancagua, en una casa de amplio patio situada en el número 18 de la calle Maruri. Pitico llevó ahí la vida regular de un niño chileno, entre la rancagüina Avenida Independencia, el Paseo Dominical y el fútbol. El padre murió cuando Pitico tenía apenas 4 años, el 10 de febrero de 1933, y es su madre la que está fija en los primeros recuerdos musicales de Lucho Gatica. Ella tocaba el arpa y la guitarra en la casa familiar, y dos de sus hermanos, Arturo y Catuta, tenían gusto por cantar tangos y tonadas.

Escuchábamos a Lucho Gatica interpretando Sin Palabras, tango del año 1946, compuesto por Mariano Mores en la música y Enrique Santos Discépolo en la letra. A contar de los logros alcanzados por Lucho Gatica, este es también la máxima leyenda de la música chilena en el mundo. Una leyenda en la que el cantante se rodea con Elvis Presley, Ava Gardner, Frank Sinatra, los Beatles o Julio Iglesias. Es una referencia de la cultura popular de más de un continente. La fiebre de los boleros desencadenada en los años 90, a escala mundial en la industria de la música, y explotada por Luis Miguel, Plácido Domingo, José Luis Rodríguez, José Feliciano, Gloria Estefan, Charly Sá, entre otros, no habría sido posible sin el repertorio dorado que Lucho Gatica grabó entre los años 50 y 60.

Escuchábamos a Lucho Gatica interpretando Cada día te extraño más, tango del año 1943, compuesto por Armando Pontier en la música y Carlos Barr en la letra. Entre los primeros LP grabados por Lucho Gatica, con el lujo de las orquestas como la de Miguel Caló, figuran Inolvidables con Lucho, El gran Gatica y Encadenado en 1958, Canciones de Guasos y Gauchos en 1959, los compilados Mis primeros éxitos, 1960 y 1963, Lucho y Lara, 1960, Lucho en la intimidad y Tangos del recuerdo, 1962, y Recuerdos de amor, en 1963. Tres décadas más tarde, los dos últimos fueron reeditados en Chile por el sello discos CNR. Tangos del recuerdo fue grabado junto a la orquesta de Miguel Caló, A la distancia, con la orquesta registrada en Buenos Aires y la voz de Lucho Gatica grabada en México, con tangos como A media luz, Uno y Al compás del corazón. Lucho Gatica fallece en la Ciudad de México a los 90 años de edad el 13 de noviembre del 2018. Bueno, queridos amigos tangueros, de esta forma hemos llegado una vez más al final de este espacio, en el que cerraremos con la voz de Lucho Gatica interpretando Caminito, tango del año 1926, compuesto por Juan de Dios Filiberto en la música y Gabino Goria Peñalosa en la letra. Nos despedimos para reencontrarnos la próxima semana en un nuevo programa. Hasta entonces.

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0: Universidad de Antofagasta le indica la hora.
1: 12 horas. En punto.
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3: Bienvenidos y bienvenidas a un nuevo capítulo de Sinergia Positiva, el espacio donde conversamos sobre salud mental, bienestar y los desafíos que enfrentamos como sociedad. Estoy con mi colega Carolina. ¿Cómo estás, Cuchita?
4: Bien, muy bien, Clara, como siempre, feliz.
3: Excelente.
4: De estar con ustedes, de estar acá en el programa. Hoy día queremos hablar de algo que prácticamente todos vivimos a diario. Para variar, siempre hablamos de eso.
3: No.
4: Pero esta vez vamos a hablar de algo, de este tema en particular. Que es, adivinen qué, tomamos el celular, apenas nos despertamos, revisamos nuestros mensajes, si alguien nos escribió por WhatsApp, si es que alguien mandó una notificación por el Insta, si es que alguien mandó un nuevo TikTok, ya a los más viejitos en el Facebook, ya vemos historias, publicaciones, noticias, memes. Y muchas veces, antes de levantarnos de la cama, antes de poder ir al baño, ya hemos comparado nuestra vida con la como de 20 personas distintas. Oye, ¿se han dado alguna vez cuenta? ¿Les ha pasado alguna vez esto?
3: Oye, sí, ese tema de la comparación constante, ¿cierto? Ay, porque las redes sociales igual, eso es lo que yo creo que como que el foco principal, la característica principal que yo veo es la comparación constante,
4: sí,
3: ¿cierto? Pero también tiene el objetivo de acercarnos con nuestros seres queridos, ver cómo van creciendo, personas que de tu familia que no están también, ¿cierto? Nos permiten comunicarnos, encontrar información, trabajar. Pero bueno, es la forma en que nosotros nos estamos relacionando hoy en día, ¿cierto? Con nosotros mismos, con los demás. Entonces, estamos sí o sí con las redes, ¿cierto?
4: Claro,
3: estamos
4: sí
3: conectados sí o sí. Pero hoy día vamos a hablar sobre cómo cuidar nuestra salud mental en este mundo hiperconectado, ¿cierto?
4: Claro, aceptando que vivimos más conectados, eso no va a modificarse por ahora, ¿cierto? Uh-huh. Entonces, ¿cómo lo hacemos para estar más acompañados, como no perder esta como calidad humana, ¿cierto?
3: Uh-huh.
4: Entonces hay una pregunta que nos podemos hacer, porque nunca en la historia habíamos tenido tantas posibilidades y tantos medios de poder comunicarnos por tantas redes, por tantas cosas, todo el tiempo, si quisiéramos. Pero muchas personas, no sé si tú las notas, Clara, uh-huh, pero dicen que se sienten profundamente
3: sí
4: solas o uno nota como una pérdida en el sentido de
3: siento vacío,
4: ¿cierto?
3: Claro.
4: Entonces, ¿cómo es posible que habiendo tantas formas de comunicar, aún o no aún, sino que a lo mejor aumenta, no lo sé, esta sensación de soledad?
3: Porque estar conectado yo creo que no significa sentirse vinculado, ¿cierto?
4: Mm.
3: Estás conectado pero queda un cable.
4: Claro.
3: Pero no te vinculas de manera emocional. Por ejemplo, en las redes puedes tener 1000 seguidores, pero igual me puedo sentir solo.
4: Claro.
3: Porque esos seguidores son...
4: los conocemos.
3: Es virtual, ¿no?
4: Claro.
3: Entonces, por eso te digo, tener millones de contactos, pero no saber a quién llamar, por ejemplo.
4: Mm.
3: Es mejor tener 3 contactos y saber que si tú llamas te van a contestar.
4: Claro que sí.
3: ¿Cierto? Entonces las relaciones humanas necesitan mucho más que este tipo de mensajes digitales.
4: Claro.
3: Necesitan estar ahí, necesitan tiempo, miradas, escucha activa, presencia, ¿cierto? Que haya confianza, apertura, que en algún momento pueda uno hablar con esa persona, acceder, y que la persona pueda aperturarse y tú le puedas hablar y conectarse.
4: Exactamente.
3: Conocerse.
4: Y entendemos,
3: ¿cierto?,
4: que obviamente la tecnología en sí misma es una herramienta, por lo tanto, no es la tecnología la que es el problema. No podemos echarle la culpa al celular porque no tengo personas que me rodean, ¿ya? El desafío es con esta herramienta que tenemos que nos permite este nivel de conectividad, ¿cómo la vamos a utilizar? cuando las conversaciones que son presenciales, cuando están cara a cara, son reemplazadas casi por completo, por ejemplo, por interacciones virtuales, ahí es el momento en que empezamos a sentir que algo falta. Es decir, como tú decías, para tener una relación humana requerimos más que escribirnos,
3: claro,
4: un texto.
3: Exacto.
4: Por muy lindo que nos escribamos a cada rato, cada dos minutos, pero necesitamos la experiencia humana, ya, de conocer a la otra persona como humano. Mm-hmm. Nuestro cerebro sigue necesitando el contacto humano real. ¿Y cómo lo sabemos? Porque lo expresa hormonalmente cuando estamos con otro ser humano y no ocurre cuando está en una situación virtual o digital.
3: Exacto. Las redes sociales muestran cosas distintas, ¿cierto? Cosas perfectas. No muestran la historia completa, muestran momentos, mejores momentos,
4: claro,
3: los highlights,
4: sí,
3: de la vida, ¿cierto? Vemos el viaje, pero no las deudas, como dice el
4: claro.
3: meme, ¿cierto? Vemos la pareja feliz, pero de repente no vemos las discusiones, lo que están pasando también.
4: ¿Cuántas fotos fueron antes
3: y esto,
4: de esa?
3: Y esto también lleva a la imagen, ¿cierto? A querer demostrar ante la sociedad algo,
4: claro.
3: ¿no?
4: Claro.
3: Entonces,
4: sí.
3: eso también, tener ojo ahí, porque uno se puede desgastar mucho en esa, en eso, y meterse en esta vorágine de comparaciones te lleva a estresarte y a perder tu foco de bienestar, de ser feliz, de buscar las cosas que requieres para poder ser feliz.
4: Exacto. Uh-huh. Entendiendo que en el fondo, como estamos seleccionando la mejor foto, la mejor historia, el mejor momento, y estamos dejando de, no estamos mostrando todo el resto, ya estamos entonces comparando nuestra vida con los, como dicen, como los mejores 5 segundos de la otra persona, ¿cierto? No es una comparación justa, y por eso también genera esta sensación de que no alcanzo a tener la vida que todos tienen, y es porque esa no es la vida real que
3: claro,
4: la persona
3: no
4: tiene,
3: es el estándar,
4: ¿cierto? Nuestro cerebro tiende a olvidar que la mayoría publica aquello que quiere mostrar, ya, no necesariamente lo que la persona vive como experiencia total.
3: ¿Te parece que vamos a una pausa, Carolina?
4: Vayamos a una pausa
3: y volvemos con Sinergia Positiva. No se vayan, volvemos.

0: Bien, volvemos con nuestro programa Sinergia Positiva. Estamos hablando hoy día respecto a cómo nos relacionamos en la era digital, ¿cierto? Cómo surgen a través de las redes sociales, esta vorágine de las comparaciones, ¿cierto? También hablábamos de que, claro, se muestran los highlights, los mejores momentos claro. de la vida, pero la vida no, y uno se compara con esa vara, ¿cierto?, de la perfección, del mejor momento de la persona.
1: Claro que sí.
0: Y acá surge un término que en este bloque quiero abordar, que los adolescentes se ha puesto de moda esta frase, ¿cierto? El FOMO, que es el Fear of Missing Out, ¿cierto?
1: Claro.
0: Que es el miedo a quedarse fuera.
1: Claro.
0: Es un concepto que se ha estudiado mucho y que se ha usado, lo usan mucho los adolescentes.
1: Claro, porque dicen, no quiero sentirme FOMO.
0: Claro.
1: Entonces, viene
0: miedo,
1: como...
0: Claro,
1: exacto, en el fondo, abren Instagram, ven que todos, por ejemplo, salieron, fueron a una fiesta, o hablan de un concierto, o un viaje, ¿ya? Y sienten que deberíamos también estar ahí, porque vemos tanta información sobre eso. Entonces, y como es constante y genera una descarga de dopamina cada vez que en el fondo vemos este tipo de cosa, ya empezamos a ver constantemente lo que los otros hacen y sentimos que no estamos haciéndolo. Entonces ahí viene como el miedo de que yo quiero estar ahí, pues quiero pertenecer, ¿ya? Claro. Pero estamos hablando de millones de millones de personas, ¿cierto?
0: Exacto. El problema del FOMO puede generar ansiedad.
1: Claro.
0: ¿Ya? Insatisfacción, ¿cierto? Frustración de que tú no puedes hacer eso. Y una necesidad constante también de no perderse las novedades, ¿cierto?
1: Claro.
0: Estar atento a todo.
1: Y el tema es, en el fondo, ¿dónde está nuestro foco?
0: Claro, ¿estamos viviendo nuestra propia vida?
1: Claro.
0: ¿O estamos pendientes de la vida de los demás, cierto?
1: Exacto, porque la verdadera conexión no depende de cuántas historias vamos a ver, sino que si estamos disfrutando nuestra propia historia y no la que estamos publicando, sino la que estamos viviendo, ¿cierto?
0: Exacto, Otro término de la era digital conexión es el estalqueo. Cierto, ese comportamiento yo lo he visto harto en la práctica clínica.
1: Sí.
0: Sobre todo en las parejas de adolescentes hay mucho estalqueo.
1: Claro.
0: ¿Qué quiere decir? Este es un comportamiento muy frecuente. A ver, no estamos hablando del delito de acoso, ¿cierto? Sino del cotidiano de revisar de manera repetitiva.
1: Exacto.
0: Y obsesiva el perfil de otras personas en redes sociales.
1: Claro.
0: Por ejemplo, ya yo me obsesiono con esta persona y le reviso las redes sociales.
1: Exacto.
0: O es mi ex y le reviso, me hago una cuenta falsa, lo reviso. Eso es stalkear,
1: sí.
0: ¿Cierto? Y muchas personas revisan constantemente el perfil, por ejemplo, de su expareja o de alguien que les interesa, ¿cierto?
1: Exacto.
0: Y van comparándose también, y ahí también está el tema de la comparación y la autoimagen, la autoestima.
1: Claro, y de nuevo perder el foco de tu propia vida,
0: exacto.
1: ¿Cierto? ¿Y qué ocurre psicológicamente con nuestro cerebro con esto? Bueno, cada vez que encontramos información nueva, sentimos esta pequeña recompensa, esta como descarga de dopamina, ¿cierto?
0: Claro.
1: Que lo que puede llevar a, obviamente, porque sentí un pequeño placer de descubrir, de ver y seguir, y una nueva historia a la persona que yo estoy siguiendo, y me genera esta descarga, en el fondo quiero seguir repitiendo esta conducta. Muchas veces esta información genera más dudas que respuestas, en primer lugar, ¿ya? Porque es, como les decíamos, solo una foto de un momento, de unos segundos, no la realidad, ¿ya? Pero también empezamos como a generar esta ansiedad, que con quién estaba y por qué me dio el me gusta, o por qué no me puso me gusta en la historia, y por qué me siguió acá, y por qué me dejó de seguir. También he notado que los jóvenes se castigan así como por Lolo, de que te bloqueé y la bloqueé a ella.
0: Y la desbloqueé para mirar
1: ahora
0: la historia.
1: Exacto.
0: Claro, entonces le miré la historia y me escribió.
1: Claro que sí. Y en el cerebro todo esto lo que está generando son altos niveles de estrés y de ansiedad en el fondo.
0: Claro.
1: Y muchas veces como adolescentes estamos estudiando en el colegio o estudiando en la universidad o aprendiendo un trabajo nuevo, y lo que está ocurriendo es que no estamos poniendo el foco a eso, ¿cierto?
0: Exacto. Además, el estalqueo lo he visto harto en la práctica clínica, Cuchita, en algunos casos.
1: Sí.
0: Dificulta el cierre de etapas, ¿ya?
1: Claro que
0: porque
1: sí.
0: Estás ahí pendiente de la otra persona, especialmente después de una ruptura, ¿no? Y observar permanentemente la vida de la expareja puede, o sea, de todas maneras, que mantiene activa emociones como la tristeza, la rabia o también en muchos casos la esperanza de retomar la relación.
1: Exacto.
0: Y eso dificulta directamente con el proceso de la elaboración del
1: duelo. La idea del duelo era no ver a la persona.
0: Exacto.
1: Para poder generar el duelo, ¿cómo lo voy a hacer si todos los días reviso su historia?
0: Exacto, también stalkear alimenta comparaciones constantes, como habíamos mencionado, y eso también afecta la autoestima. Por eso la pregunta útil es, cuando uno vaya a stalkear, ¿cierto? Tienes que dar este impulso por revisar las redes sociales del otro. ¿Revisar este perfil me ayuda a sentirme mejor?
1: Claro.
0: ¿O me deja más angustiado que antes?
1: Exacto.
0: ¿Cierto? Si la respuesta es la segunda, quizás sea el momento de poner límites saludables al uso de tus redes sociales.
1: Exacto.
0: O a decirle a alguien para que esa persona te pueda ayudar, ¿cierto? A poder monitorear y poder tratar de eliminar esa conducta,
1: claro,
0: ¿no?
1: Claro que sí.
0: Entonces, ¿dónde está el equilibrio,
1: sí,
0: Cuchita?
1: Po. Entendemos que las redes son una herramienta que es extraordinaria, ¿cierto? Nos permiten aprender, conocer gente nueva de cualquier parte del mundo. Nos permite ampliar nuestras redes laborales, por ejemplo, para el trabajo, conocer personas, poder mantener vínculos con personas a distancia, parientes que viven en otros países. Podemos hablar casi todos los días con esa persona.
0: Imagínate.
1: ¿Cierto? Antes era carta, había que esperar como meses.
0: Telegrama. Oye, yo soy de la época del telegrama.
1: Yo también mandaba cartas y se demoraba como un mes en llegar. Uh-huh. ¿Ya? Entonces el problema aparece cuando el punto es no reemplazar la experiencia real. Cuando estamos reemplazando la experiencia real, cuando descubrimos que no tenemos realmente amigos, solo tenemos seguidores, por ejemplo, ¿ya? Es cuando empieza a ser un problema el tema. Es cuando uno tiene que revisarse, ¿ya? Y decir, ¿sabes qué? Tengo un problema, porque se vuelve una droga, recuerden, todo lo que genera estas descargas de dopamina y nuestro cerebro se acostumbra a consumir esta descarga de dopamina, es un proceso de adicción.
0: Exacto. Entonces, siempre preferir en el día a día la experiencia real, ¿cierto? Tomarse un tecito con alguien, compartir una pequeña caminata, aunque sea unas cuadras, conversar con el vecino, una conversación sin mirar el teléfono, ¿cierto? Nada de eso puede ser reemplazado por un emoji, un abrazo, ¿cierto? Una expresión. Nuestro bienestar, recordemos que también se construye a partir de estos encuentros cotidianos con las personas.
1: Claro.
0: Somos seres sociales, ¿cierto?
1: Exacto. Entonces queremos compartir algunas, a lo mejor, recomendaciones que sean como más sencillas de poder seguir, porque no se trata que abandonen la tecnología y como boten el celular y no lo usen más, porque no se puede. Ahora también lo utilizamos para el trabajo. Así que tenemos que cómo adaptar lo que hay en el fondo en una forma más sana. Entonces, preguntarse cómo se sienten después de usar, por ejemplo, las redes sociales. Si ustedes sienten que después de usarla se sienten más ansiosos o más tristes, o sienten angustia en forma más frecuente, de repente revisar los hábitos y reemplazando esas actividades, como lo que decía Clara, con actividades de la vida real, ¿cierto? Uh-huh. Física, de la vida física,
0: de
1: ¿ya?
0: La vida física.
1: Evitar comparar la vida cotidiana con las publicaciones, porque entendemos que son seleccionadas cuidadosamente, ya no es la realidad. Establecer momentos del día sin el celular, por ejemplo, no durante el almuerzo, si están con la familia tomando tecito, o si están con la pareja, no usar el celular cuando están comiendo, por ejemplo, 2 horas antes de dormir, apagar el celular y desconectarlo, dejarlo cargando para que no active nuestra amígdala, para que no suba el cortisol en la noche, ¿cierto? Priorizar las conversaciones cara a cara cuando sea posible. Yo he conocido casos clínicos, Clarita, de que hasta terminan por los leos por texto.
0: Exacto, yo
1: ya
0: también.
1: Por Instagram. Por publicaciones.
0: Exacto,
1: entonces no, eso no, tenemos que tratar de hacer las interacciones más humanas posible,
0: eso.
1: ¿Cierto? Revisen si siguen cuentas que les inspiran o son cuentas que generan la parte más oscura, las sombras que tiene uno. Si activa la peor parte de uno, quizá no deberíamos seguir a esa
0: cuenta.
1: Exacto,
0: que uno está haciendo mal, ¿cierto?
1: Sí.
0: Agregaría algo más, yo creo que es importante practicar la presencia.
1: Sí.
0: Cuando estamos con alguien, intentemos realmente estar con esa persona, escucharla, mirarla, compartir realmente, sinceramente con la persona. La atención es una de las formas más valiosas de mostrar afecto, ¿sabía, Cuchita?
1: Claro que sí, pues.
0: Entonces,
1: prestar atención,
0: mirar, estar
1: a la persona, escuchar. ya, no ser solo un cuerpo que está ahí tampoco depositado en el sillón, sino realmente estar conectado. Nos, es importante esta conexión, la conexión se muestra por medio de nuestra cara, por nuestros ojos, ya, de la forma en que nos comunicamos, cómo ponemos el cuerpo. Las redes sociales, entonces, recordemos que no son las enemigas de la salud mental, son herramientas, ¿ya? Y más bien depende de cómo lo usemos. Entonces la invitación es a tener más conciencia al usarla, ¿ya? Sí. Ir priorizando la y poner primero las interacciones humanas por sobre las otras. Si en algún momento están viendo un atardecer, dediquen 5 minutos solo a verlo y después le sacan la foto. Y si vamos a ir al concierto de ¿cuál es la chica que cómo se llama?
0: Shakira.
1: Bueno, ya, Shakira está besando a Karol G. Ya, si van al concierto de Karol G o cualquiera, a cualquiera, verla, a la artista que ha entrenado y ha practicado tanto tiempo, verla primero y de ahí hacemos un video de unos minutitos. Ya, no robarnos la experiencia.
0: Exactamente, ¿cierto? Ese es el desafío, yo creo, claro. ¿No? No tener menos tecnología, sino usarla con conciencia. Recordar, claro, que siempre detrás de cada perfil de ahí de internet hay personas reales, ¿cierto?
1: Sí.
0: Con alegrías, dificultades, emociones, ¿cierto? Y nuestra mejor versión no siempre es la que se publica.
1: No, pues.
0: Es la que vivimos, ¿cierto? Incluso cuando nadie la está mirando.
1: Entonces, antes de despedirnos, nos gustaría dejarles entonces una pregunta a todos nuestros auditores para que reflexionemos todos, incluidas nosotras dos, ya durante la semana. Entonces, ¿cuánto tiempo yo dedico a mirar la vida de otros? ¿Y cuánto tiempo he dedicado a construir o a mirar mi propia vida? ¿Cuándo fue la última vez que reflexioné sobre mí misma?
0: Excelente reflexión.
1: Les cuento después.
0: Bueno, muchas gracias a todos nuestros auditores y auditoras por acompañarnos una vez más en Sinergia Positiva. Si tienen algún comentario, pueden hacerlo llegar a nuestro Instagram, Sinergia Positiva Radio UA. Esperamos que esta conversación les haya gustado y, bueno, les ayude también a relacionarse de manera más saludable con la tecnología, ¿cierto? Con las personas que nos rodean y con ustedes mismos. Muchas gracias por la sintonía. Hasta la próxima.
1: Bye.
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0: La hora en Radio Universidad de Antofagasta.
1: Las 12 horas y 28 minutos.
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6: Cápsulas Volcánicas es una iniciativa del Instituto Milenio de Investigación en Riesgo Volcánico, KELAR Volcanes y Radio UA. En el norte de Chile, los volcanes dibujan nuestro horizonte desde mucho antes que los humanos estuviéramos aquí. Por siglo han parecido apacibles frente a nuestros ojos, no tan diferente a las demás montañas. No obstante, los volcanes, lejos de solo ser montañas, forman parte de un sistema vivo en donde el suelo se calienta, se deforma, emana gases y, llegado el momento, puede hacer erupción. Es que el momento de la erupción es una de las cosas más llamativas de los volcanes. Por lo general es lo primero que sabemos sobre ellos. Sin embargo, ¿sabemos cómo realmente son las erupciones? Lo primero que debemos entender sobre estos fenómenos es que no todas son iguales. Estas dependen principalmente de la composición del magma y de los gases que contienen. Si bien existen muchos tipos de erupciones, como por ejemplo la hawaiana, la estromboliana y la pliniana, hay dos grandes clasificaciones donde se pueden agrupar todas. En primer lugar tenemos las erupciones efusivas. Estas se caracterizan porque la lava es lo suficientemente fluida para salir y escurrir desde el cráter del volcán. También los gases escapan con facilidad. Por lo general son las erupciones más presentes en el imaginario colectivo. ya que se forman ríos brillantes de lava, la que se desliza por las laderas lentamente. En Chile, este tipo de erupciones se han observado en volcanes del sur del país, como el Lonquimay o el volcán Llaima. Por otra parte, encontramos las erupciones explosivas. Estas se dan cuando el magma es espeso y retiene muchos gases, lo que provoca una liberación violenta de energía con explosiones que lanzan ceniza, rocas y columnas de gas a gran altura. En Chile se han observado este tipo de erupciones en el volcán Láscar y el volcán Hudson. Estas erupciones nos enseñan que la lava no es lo más peligroso de un volcán. En realidad existen otros peligros durante una erupción. Si bien los flujos de lava, que en realidad es roca fundida, destruyen todo a su paso, su velocidad permite al menos la evacuación de la población. Sin embargo, hay otros peligros que avanzan mucho más rápido, como, por ejemplo, los proyectiles balísticos. Estos proyectiles corresponden en realidad a rocas de diferentes tamaños que son expulsadas con gran fuerza desde el volcán. Algunas pueden ser gigantes o muy peligrosas y pueden ocasionar graves daños si impactan alguna estructura.

0: y gases que avanzan a gran velocidad y son extremadamente peligrosas. También durante una erupción se puede producir lahares, que son una mezcla densa de lodo, agua y ceniza que desciende por quebradas a gran velocidad. Como pudimos ver, la lava no es el único peligro de una erupción, ni tampoco el más destructivo. Por esto, conocer las señales que nos entregan los volcanes y los peligros que pueden emanar de estos es muy importante para diseñar planes de evacuación y mantener a la población vulnerable atenta, informada y preparada ante una emergencia volcánica. Porque conocer los volcanes es comprender mejor el territorio que habitamos. Esto fue Cápsulas Volcánicas, del Instituto Milenio Kelar Volcanes y Radio UA. Te esperamos en el próximo capítulo para seguir descubriendo el fascinante mundo de los volcanes.
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0: Radio Universidad de Antofagasta le indica la hora.
1: 12:57.
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4: Legados musicales de Jorge Ishe Díaz. Hace algunos días volví a ver con agrado un capítulo de una antigua telenovela chilena llamada Pampa Ilusión y que está inspirada en las zonas salitreras del norte chileno. Pese a ser una obra televisiva entretenida y de ficción que nos trajo recuerdos muy familiares, ofrece detalles y aciertos que nos permiten trasladarlos con una cuota de imaginación y oído a la cotidianidad pampina de otrora. Algunas escenas abundan en música variada y alegre y también en el trasfondo de un trabajo duro y sacrificado en el desierto inhóspito, donde algunos personajes reflejan el importante crisol de nacionalidades y orígenes que durante casi dos siglos hicieron compañía al pampino en el desierto de Atacama. La telenovela en comento nos muestra también una belleza estilizada de mujeres ataviadas con trajes de moda, caballeros relucientes y bien vestidos, empleados de los dueños del salitre y, en contraste, multitudes de obreros pobres, andrajosos, pero fieros y orgullosos. Valga la introducción para contarles que hace pocos días tuve la suerte de reencontrarme en Antofagasta con Jorge Ishe Díaz, un amigo pampino de tomo y lomo, gestor cultural que ha dedicado su vida a la música y al rescate de la identidad nortina a través del folclore derivado de las estudiantinas y las filarmónicas que en su momento cubrieron de alegría y fiesta el desierto del Norte Grande. Su trayectoria es muy conocida. Profesor normalista, a su rigor profesional agregó su amor a las salitreras a través de la voz, los banjos, las banduras y los instrumentos del pasado. Parte de su trabajo ha sido crear identidad en grupos de adultos mayores que vivieron en algún momento de su vida en las oficinas salitreras, abriendo espacios de encuentro y actividad social para generaciones de antiguos pampinos. Pero también dedicó su esfuerzo con numerosos niños de la región de Antofagasta, con quienes grabó dos volúmenes de cantos de niños nortinos con temas de su autoría. En 1983, sus alumnos nortinos viajaron a Japón junto a su grupo Puyay, donde obtienen el segundo lugar en el International Children's Music Festival, donde recibieron el premio Julie Andrew, instituido en honor a la actriz, cantante y escritora inglesa. Con Jorge nos conocimos desde hace varias décadas. Éramos vecinos por las cocinas, justo en la calle Wilco, bajando el río Seco en María Elena. Compartíamos la vida del desierto con su cuñado Ernesto Chino Godoy, un copiapino deportista y artista consumado, quien llegó joven a La Pampa, donde compartió su trabajo en la empresa con su pasión, la música, y su esposa Ruth Ugarte, hija de Pampa Unión. Jorge estudió en La Pampa al cuidado de su cuñado y su hermana, quienes le inculcaron la pasión por el folclore y el cariño a La Pampa y, por supuesto, el amor a enseñar, algo que hizo también Hilario, su otro hermano, recordado por muchos pampinos. A Jorge esta vez lo encontré bien, sonriente y algo cansado. Está restableciéndose de una enfermedad grave, la que lo tuvo fuera de los escenarios y las redes sociales por mucho tiempo. Sigue siendo un hombre optimista y preocupado por su familia, su entorno y sus amistades pampinas. Nuestra conversación fue luminosa y algo nostálgica. Mientras platicábamos, desfilaron en mis recuerdos las murgas que animaba con el Chino Godoy, y me acordaba en pinceladas de los Zafiros, Norte 6, grupos musicales pampinos, de estudiantinas y tunas que animaron juntos por muchos años y que anticipaban el devenir de Jorge participando en los principales festivales folclóricos del país, como los de Olmué y San Bernardo, y el Festival de Viña del Mar de 1990 como cantante y compositor telúrico. Pampa Ilusión y el encuentro con Jorge me trajeron a la memoria recuerdos que pensaba olvidados, como las fiestas de la primavera en María Elena y Pedro de Valdivia, y también el carnaval de los largos veranos. Eran coloridas caravanas de fiestas por las calles de la oficina, escenarios móviles montados sobre camiones donde desfilaban las reinas de las distintas secciones del trabajo, y también las filarmónicas y estudiantinas locales y de otras salitreras que peregrinaban por el páramo como una manera de vencer el cansancio, la dureza del trabajo y la precariedad económica. Música, bailes, trajes elegantes y pasión, ese era uno de los legados que nos dejó La Pampa. El trabajo de Jorge Iche, Caballero del Ancla 2025 en Antofagasta, creo que logró unir exitosamente dos legados musicales. El primero, correspondiente al periodo del trabajo salitrero con el sistema Chunk, y el segundo, el del sistema Guggenheim, que amalgaman con una cultura multifacética que funde lo indígena, lo español, los frutos de la industrialización y el modernismo en el norte chileno. Sin duda, un trabajo de largos años de esfuerzo, que no es ficción y que es solo entrega desinteresada, con conciencia de arraigo y valores compartidos e imperecederos. Estimados amigos, gracias y hasta una próxima oportunidad.
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0: las 13 horas y 16 minutos.
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1: Las 13 horas y 28 minutos.
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0: las 13 horas y 46 minutos.
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0: ciudad de Antofagasta le indica la hora.
1: 14:00
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0: las 14 horas y 10 minutos.
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1: Las 14 horas y 27 minutos.
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0: las 14 horas y 43 minutos.
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0: Universidad de Antofagasta le indica la hora.
1: 15:00 en punto.
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1: Cápsulas Volcánicas es una iniciativa del Instituto Milenio de Investigación en Riesgo Volcánico, KELAR Volcanes y Radio UAM. Los volcanes son muy distintos entre sí. Por ejemplo, si visitas San Pedro de Atacama, podrás notar a simple vista que no todos lucen igual. Si es el caso, habrás notado que muchos tienen una forma cónica típica que los diferencia. Otros, más bien, parecen una montaña plana en su cima. Algunos, como el Licancabur, por ejemplo, poseen la típica forma cónica con la que se representa un volcán. Sin embargo, otros, como el Lascar, son más bien planos en su cima y parecen solo una montaña gigante. Es por eso que existen varias formas de clasificar un volcán. Sin embargo, una de las más útiles para comprender su evolución es entender cómo estos se formaron. En este tipo de clasificación encontramos dos clases de volcanes. En primer lugar están los monogenéticos, que corresponden a volcanes pequeños y simples formados por un solo pulso eruptivo, ya sea a través de una única erupción o por varias continuas durante un periodo relativamente corto de tiempo, que generalmente puede durar semanas o meses. En el norte, por ejemplo, podemos encontrar el volcán monogenético La Coruña, el cual se encuentra a 75 kilómetros de Calama y se caracteriza por su baja altura, que alcanza solo los 120 metros. Por otra parte, encontramos los volcanes poligenéticos, que son volcanes grandes y complejos que se construyen a partir de muchas erupciones a lo largo de miles de años, como por ejemplo el volcán Lascar, cuyas múltiples y violentas erupciones han modelado esa forma plana que luce en su cima. Sin embargo, existen más clasificaciones. Por ejemplo, los volcanes también se pueden clasificar por su comportamiento. Por una parte están los activos, que son aquellos que han tenido erupciones en los últimos 10.000 años o presentan señales como sismos, fumarolas o emisiones de gases. Por esto, no solo los que han hecho erupción se consideran activos. Por ejemplo, al sur de la región de Antofagasta podemos encontrar el volcán Lastarria, del cual no se tiene registro de actividad eruptiva histórica. No obstante, desde finales del siglo XIX se han reportado desgasificación persistente en sus cuatro campos fumarólicos. Por esto, el volcán Lastarria se considera activo. Por otra parte, encontramos los inactivos o dormidos. Estos pueden pasar siglos sin actividad visible, pero conservan la capacidad de reactivarse. Y están los extintos, los cuales no se espera que se reactiven porque su fuente de magma ya no está activa. Independiente de estas clasificaciones, es importante saber que cada volcán es único y diferente en relación con otros volcanes. Sin embargo, siempre es importante poner atención a nuestros volcanes, sobre todo aquellos que presentan erupciones explosivas. Por esto es muy importante que estos macizos de fuego sean constantemente monitoreados por instituciones científicas y por los organismos técnicos del Estado encargados de esta tarea. Porque conocer los volcanes es comprender mejor el territorio que habitamos. Esto fue Cápsulas Volcánicas del Instituto Milenio, KELAR Volcanes y Radio UA. Te esperamos en el próximo capítulo para seguir descubriendo el fascinante mundo de los volcanes.
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1: Las 15 horas y 27 minutos.
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4: El Club de Rodeo de Antofagasta es parte del patrimonio social y rural de la ciudad, un recinto que conserva elementos tradicionales ligados al mundo ecuestre dentro de un territorio marcado por la actividad minera y portuaria. Su infraestructura, medialuna, corrales y áreas de esparcimiento refleja un periodo en que estas prácticas formaban parte de la vida comunitaria local. Aunque hoy el recinto ya no desarrolla rodeos, mantiene su valor como espacio de encuentro y difusión cultural. Actualmente su uso se orienta a actividades familiares y educativas como paseos a caballo, granja interactiva, presentaciones artísticas y almuerzos criollos que buscan acercar prácticas rurales a la comunidad urbana. El club sigue siendo un referente histórico que permite reconocer cómo las tradiciones ecuestres se integraron al desarrollo de Antofagasta, ofreciendo un lugar donde la memoria de la vida rural permanece presente, aún en una ciudad caracterizada por la industria y el desierto. Como espacio patrimonial, el Club de Rodeo aporta al tejido cultural de la región, manteniendo vivas prácticas, símbolos y formas de encuentro que han acompañado a distintas generaciones.
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1: 16 horas, en punto.
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8: Hola, ¿cómo les va? Ya estamos dando inicio a un nuevo programa de Folcloreando acá en la radio de la Universidad de Antofagasta. Hoy vamos a disfrutar de lo que es la música del folclore de la Patagonia y de algunos temas de lo que es la región de la Patagonia en cuanto a toda su existencia. Y vamos a disfrutar de la música de los arrieros de Aysén, del trabajo del canto a la tradición. La actual Patagonia se levanta entre los territorios comprometidos entre las regiones 11ª y 12ª. Bueno, la humedad, el frío y el viento que componen la parte geográfica de la región de Aysén son tremendos, y a ellos se suman las grandes tierras pobladas de bosques y atravesadas por fiordos y ventisqueros que imposibilitan la comunicación terrestre con la 12ª región. Estas son responsables del desmembramiento de la costa y cordillera, multiplicada en miles de pequeñas islas y canales que lentamente comienzan al oriente a dar paso a la extensa pampa patagónica. Esta región, bueno, todos sabemos que es una región extrema donde el vivir allá significa un trabajo mayor y en cuanto a todo lo que tiene que ver las distancias, principalmente más allá de lo que es el territorio en sí, las distancias que lo tienen con todas las regiones del país, en cuanto al generar cosas allá, nosotros y agrupaciones de la casa, de nuestra casa de estudio y de la región, participan en los diferentes festivales costumbristas que se realizan en la región de la Patagonia, pero es un trabajo y un esfuerzo grande el poder de llegar allá por la distancia, así que es algo que, bueno, de lo que nosotros hemos vivido los festivales, que se realiza con un trabajo muy esforzado en cuanto a todo lo que tiene que ver la logística. Para dar inicio a la música escucharemos Chacabucano, Los de Aysén, Chilo de Acampado y El Pescador.

Ahí estaban estos primeros temas de los arrieros de Aysén, del trabajo del canto a la tradición. Bueno, en el fondo, por decirlo de alguna manera, en el fin del mundo se encuentra la hermosa región de la Patagonia. Pocas personas se han aventurado aquí y aún menos conocen su historia única e inédita, desde un pasado indígena hasta el auge moderno del turismo. Hace varios de miles de años, los primeros grupos indígenas vagaron por las tierras patagónicas, sobrevivieron y prosperaron, a pesar de las feroces condiciones climáticas y la falta de tecnología moderna. Los principales grupos que pueden documentarse son los Tehuelche, los Tecnam, los Yagán y Cahuéscar, cada uno de sus propias tradiciones, antecedentes y forma de vida. Los Tehuelches llegaron a la Patagonia durante la segunda mitad del primer milenio. Eran cazadores, recolectores, nómadas, que a menudo sobrevivían de guanacos y ñandús. Por otra parte, en el fondo de la Patagonia, en Tierra del Fuego, residía el Tecnam. Este grupo remoto fue uno de los primeros en ser descubierto por los colonos europeos y lamentablemente, como muchos grupos en la región, ahora están prácticamente extintos. Desde su atrevida vestimenta tradicional hasta su increíble fuerza y capacidad para sobrevivir en una isla aislada. La cultura Tecnam todavía capta el interés de muchas personas hoy en día y de muchos de estos investigadores que vienen principalmente del continente europeo. Para continuar con la música escucharemos a Mi Madre Querida, La Milonguita, Espejito Compañero y Versos para una Mujer.

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No lejos del territorio de los Selman se encontraba el pueblo Yagán. Eran nómadas del mar, usaban canoas para navegar a las heladas islas patagónicas y recolectar comida. El Yagán acamparía a lo largo de las costas mientras viajaban, a menudo durmiendo en estructuras temporales hechas de madera, hierba, pieles y musgo. Por último está el grupo Cahuéscar. Estos individuos eran conocidos por respetar su entorno y no dejar rastro. Sus casas eran estructuras en forma de cúpula, hechas de materiales simples y podían desmontarse fácilmente, dejando poco impacto en el medio ambiente. Existe un diseño inspirado en el modelo de las casas de los Cahuéscar, como el diseño especial llamado el primer hotel domo geodésico del mundo. Este es el domo geodésico es una figura geométrica. Es muy aplicada en las construcciones porque tiene muchos beneficios tanto energéticos como arquitectónicos. Está basada en diferentes triángulos que reparten la carga de la estructura y así se pueden realizar espacios más grandes sin la necesidad de columnas en el centro. Pero el tema de la exploración en cuanto al descubrimiento de lo que es el territorio patagónico era cosa de tiempo antes de que fuera descubierta por nuevos grupos de personas. Fuera de los habitantes indígenas, algunas de esas personas se llamaban vaquianos, que son básicamente vaqueros chilenos. Inicialmente tenían su base cerca de Punta Arenas y más tarde, en la década del año 1870, comenzaron a explorar la región más ampliamente, donde vendrían también todo el trabajo de investigación. Y ahí también empezaron a vender lo que eran las pieles y plumas de animales al mercado colonial. El trabajo de los vaquianos es trasladar en el fondo todo lo que es los ganados que tienen las grandes estancias en la Patagonia actualmente para el tema del pastoreo. Para continuar con la música, escucharemos en Río Murta, el Cerrito Mirador, el Che Miguel y Pio.

de aquellos años muy duros. Alguien dijo por ahí, el bar es el futuro, es el futuro, ahí sí, guitarra en mano. Para vivir en Aysén hay que ser vaquiano. El presente estaba en el campo, yo lo decía. Con el correr de los años se acabó la ganadería. La ganadería, y sí, alguien lo dijo, porque se terminó el carneo y el frigorífico.

0: los pioneros del salmón.
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2: Ahí estábamos con otros temas de lo que es esta agrupación Los Arrieros de Aysén, del trabajo El Canto de la Tradición. Dentro de lo que es todo este grupo de vaquianos, había algunos más conocidos en la región como Don Francisco Pobre, Augusto Guillaumé, Guillermo Greenwood, Avelino Arias, Luis Navarro y Juan Alvarado. Sin embargo, uno de los más notables fue Santiago Zamora, quien estaba integrado a la región y optó como guía para los exploradores. Hoy en día todavía se pueden encontrar vaquianos en la Patagonia y a menudo disfrutan de expediciones a caballo para viajeros. Con vaquianos actuando como líderes de la región, el turismo comenzó a crecer en la Patagonia. La primera turista oficial en visitar el Parque Nacional Torres del Paine fue la aristócrata británica Lady Florence, quien llegó con un grupo en el año 1879. Un año después, publicó un libro sobre las aventuras titulando A través de la Patagonia. El libro es una historia relatable, incluso hasta el día de hoy. Como muchos, Lady Florence vino a la Patagonia para desconectarse. Quería desconectarse del estrés y la rutina de la vida moderna y sumergirse en la naturaleza. Con ello, implicó el trabajo y el recorrer todo lo que es el sector de la Patagonia, disfrutando de todo lo que tiene esto como naturaleza. Para continuar con la música, escucharemos Trabajador de mi tierra, Colono Poblador, Arrieros de Aysén y Aysenino Arriero.
3: Las faenas de mi tierra no hay que olvidar. El hombre y la mujer son parte de la faena del mar, tanto en la pesca o la marisca, productos que en Puerto Aysén y Coyhaique venderán, trabajo que realizan en el sector del litoral y por otro lado las faenas del campo, a mostrar son la ganadería, horticultura y parte de nuestro bosque también.

los juegos tradicionales de los niños aiceninos se suman los juegos tradicionales de la región y de Aysén. El truco, la taba, el clavo y otros. Junto a sus lugares pintorescos como lagos y ríos, cerros nevados que caen al mar, lugares que recorrieron los colonizadores que llegaron a nuestra comuna, provincia y luego región.

nuestras tradiciones y costumbres están representadas y proyectadas por distintos conjuntos folclóricos de Aysén en grandes encuentros con la comunidad y también para el deleite de turistas y visitantes que llegan en épocas de verano a nuestra comunidad.

Famosas fueron las tropillas y tropas que surcaron los caminos ripiados de Aysén. Los troperos, vistiendo atuendos típicos como la popular piernera de chivo, encimera o chiva, usada para protegerse del frío y de la lluvia, con presencia de manta corta, rebenque y cuchillo, herramientas de trabajo, sombrero o boina. Este hombre de la Patagonia descansa aún con un churrasco en el fogón, sin faltar el espumoso cimarrón, mate amargo, en los grandes arreos de oveja. El arriero, con su pilchero y su típico perro obrero, pasa a ser parte de la historia pionera de Aysén.

0: al igual que todos los personajes que hemos presentado.
1: Ahí estaban estos otros temas. En cuanto a lo que tiene que ver la producción musical de esta agrupación Arrieros de Aysén, con el trabajo Canto de la Tradición.
0: Y pasa a ser parte.
1: Lady Florence. Bueno, en su libro comenzaba, no mucho después de su publicación, una avalancha de científicos, misioneros y exploradores viajaron a Chile y Argentina para ver la región. Algunas de las características fueron nombradas más tarde por los científicos que hicieron descubrimientos en el área. Por ejemplo, el lago Nordenskjöld lleva el nombre del científico Otto Nordenskjöld y el lago Skjoldberg lleva el nombre de Carl Skjoldberg. Años más tarde, en 1959 se estableció el parque y en 1970 fue nombrado Parque Nacional Torres del Paine. 5 años después, el Servicio Nacional Forestal de Chile, CONAF, se hizo cargo de la gestión y continúa en estos momentos administrando lo que es todo la travesía y el cuidado del parque que existe hasta a la fecha. Todo hemos escuchado, bueno, en todo lo que son estos turismos que se hacen, los recorridos, las rutas que tienen el Parque Nacional Torres del Paine, famoso, y bueno, CONAF es la responsable de mantener el cuidado y la protección de esta área verde. En cuanto a las danzas que hoy día se practican en la Patagonia, podemos mencionar el chamamé, la ranchera, el paso doble, valsecito, los valses y polka, que son representativas de todo lo que es el folclore patagónico hoy en la actualidad. Danzas que también a nivel nacional se practican por diferentes agrupaciones dentro de lo que es la preparación de sus cuadros folclóricos, generando con esto también lo que es la difusión del folclore principalmente patagónico, que es muy distinto a lo que tiene que ver con lo que es de la zona centro, zona norte, folclore que está muy influenciado por Argentina, en la frontera, que tiene que ver lo que es la zona magallánica. En cuanto a lo que es el lado norte, nosotros la influencia que tenemos son de los países vecinos, como son Perú, Bolivia y en parte Argentina también. Y todo esto tiene que ver también exactamente con lo que es el área geográfica donde se practica esta actividad o se desarrollan estas danzas. Dentro de todo lo que tiene que ver el trabajo de creación de las danzas, siempre en los cuadros de lo que es las agrupaciones de nuestra casa de estudios se consideran estas danzas, y con ello también se han realizado algunas intercambios con agrupaciones de Coyhaique y de Punta Arena, en el sentido de poder traer el folclore patagónico acá a la región y que el folclore de la región, de nuestra región, vaya también y sea conocido en la región de la Patagonia, con algunos grupos muy conocidos de la región en los cuales han representado danzas costumbristas, danzas tradicionales de lo que es la región del norte de Chile. Ya terminando, ya para lo que es el programa en cuanto al tiempo, solamente mencionar las actividades de las agrupaciones que estuvieron presentes en la FILSIC y las actividades que se vienen ya desde este mes de agosto que se aproxima y septiembre, en las cuales ya se está trabajando principalmente con lo que es la celebración de fiestas patrias. Así que ahí vamos a estar contando lo que tiene que ver con las actividades que se vienen y las presentaciones futuras. Lo otro también comentarles que el día 31 de julio y 1 de agosto, acá en el Salón Meléndez, de nuestra casa de estudio acá en el Campus Angamo, va a haber una capacitación de folclore que realiza, entre otras actividades, nuestra casa de estudio, que es parte de esta organización, que tiene que ver con la enseñanza y difusión de las danzas tradicionales. Esto va a ser día viernes 31, desde las 18:30 a 21 horas, y el día sábado 1 de agosto, desde las 9 de la mañana a la 1 de la tarde, y desde las 3 a las 7, a las 19 horas. Para quienes estén interesados, vamos a darles más información sobre eso, que tiene que ver con la participación en este taller de danzas tradicionales. Ya para ir despidiendo el programa, los quiero dejar con el último temita, ¿Qué quieres que te cuente? Nos vemos el próximo programa.
0: Aysén, que es la unión del río Simpson y el Mañehuales. Este se forma en el kilómetro 20 hacia Coyhaique. La ciudad está repartida en dos mitades, siendo protagonista el Gran Río, unido por el puente colgante más grande del país y que lleva el nombre de Presidente Ibáñez, uniendo a la Ribera Sur y Norte. Querido amigo, que no conoces Puerto Aysén, te invitamos a que compartas con nosotros la belleza de esta tierra, de lagos, mar, ríos, grandes cerros con cumbres nevadas que caen al mar. Tenemos la Laguna San Rafael, donde puedes hacer turismo, disfrutar de los ricos asados de chiporro y quizás probar el calafate, salmón, o disfrutar de todas sus costumbres, mitos y leyendas y el folclor patagónico de Aysén. Me despido agradeciendo por tener la oportunidad de estar contigo. Gracias a la comunidad y a todos quienes han cooperado en este proyecto. Libreto y temas, José Pincol Millacura. Intérprete, Arrieros de Aysén. Locución,

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0: Universidad de Antofagasta le indica la hora.
1: 17:02.
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4: Alas para el cielo único sudamericano, un corredor bioceánico aéreo. La aspiración de lograr un corredor bioceánico multimodal pareciera cada vez más cerca a la realidad de un corredor bioceánico vial. Para nosotros, el corredor de Capricornio, se une el creciente interés público y empresarial por contar también con un corredor bioceánico ferroviario, y ahora parece mucho más factible el corredor bioceánico aéreo. En efecto, el 15 de julio pasado, las autoridades aeronáuticas de Argentina, Brasil, Paraguay y Chile firmaron el Acuerdo de Liberalización Aérea Sudamericana, ALAS, acordando iniciar el proceso de, comillas, construcción progresiva del cielo único sudamericano, una iniciativa que busca promover una mayor integración regional a través de la liberalización del transporte aéreo, cierre de comillas. Según la publicación AL News, mediante este memorando de entendimiento suscrito entre autoridades del sector aéreo de los cuatro países, las partes expresaron su voluntad de comenzar a trabajar conjuntamente en la construcción de un espacio aéreo regional más integrado, estableciendo las bases para avanzar hacia un esquema de mayor apertura entre los países signatarios. Para el norte de Chile, y particularmente para la región de Antofagasta, esta es una excelente noticia, ya que facilitará su conectividad aérea con los países firmantes de este memorándum de entendimiento, que parece no ser casualidad, son los mismos cuyos gobiernos nacionales están impulsando y concretando el corredor bioceánico del Trópico de Capricornio para integrar el sureste de Brasil con el Chaco paraguayo, el noroeste de Argentina y el norte de Chile, facilitando, de paso, la conexión de las áreas mediterráneas del centro oeste sudamericano con el Océano Pacífico. Como se sabe, ya está prácticamente terminado el puente que une a Brasil con Paraguay entre Puerto Murtiño con Carmelo Peralta, y faltan solo pocos kilómetros para terminar la carretera en territorio paraguayo, con lo cual estaría completada la vía total de este corredor. Para contribuir más al desarrollo económico regional, adicional al aporte que hará este corredor carretero, tanto autoridades como ejecutivos empresariales han reiterado recientemente que también será necesario un corredor bioceánico ferroviario, lo cual también está contemplado en el proyecto de un corredor bioceánico multimodal impulsado desde los estados brasileños de Paraná y Santa Catarina. Y esa multimodalidad obviamente comprende un corredor bioceánico aéreo. En realidad, para lograr este corredor aéreo, básicamente falta solo contar con itinerario de vuelos entre el norte de Chile y el noroeste argentino, ya que desde Salta, Jujuy y Tucumán hay conexión aérea con Paraguay, el oeste brasileño y las playas del Atlántico. Y esto es de particular interés para Antofagasta, región donde se ubica el ingreso a Chile y al Océano Pacífico de los dos pasos fronterizos viales, Jama y Sico, así como la estación y paso fronterizo ferroviario de Socompa. Por ello, y por la utilización de los puertos de Antofagasta y Mejillones, lo más lógico es que muchos empresarios y ejecutivos de los países que utilicen este corredor vial necesiten llegar a alguno de los dos aeropuertos internacionales de la región, el de Antofagasta o el de Calama, así como despegar desde ellos, al igual como ocurrirá con los turistas que vengan a nuestras regiones nortinas y desde aquí a las demás regiones del corredor de Capricornio y a otros atractivos turísticos de los países firmantes de este acuerdo de integración aérea.
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0: El Very Large Telescope del Observatorio Paranal, ubicado en el norte de Chile, confirmó el impacto en la Luna de los restos de un cohete Falcon 9 de SpaceX, lanzado en enero de 2025, para transportar los módulos lunares Blue Ghost y Hakuto R. Tras cumplir su misión, la parte superior del cohete quedó a la deriva en el espacio durante más de un año hasta impactar la superficie lunar. El telescopio del Observatorio Europeo Austral, ESO, detectó sodio y litio gaseoso en la columna de material generado por el impacto, que permaneció visible entre 5 y 10 minutos. Los investigadores creen que el sodio podría provenir del suelo lunar, mientras que el litio podría estar relacionado con el propio cohete. El hecho revivió el debate sobre la basura espacial y su manejo en futuras misiones lunares, especialmente ante los planes de establecer bases en la superficie del satélite. La NASA, en tanto, señaló que este tipo de impactos no es nuevo y recordó que durante la era Apolo se realizaron impactos controlados con fines científicos.
1: La hora en Radio Universidad de Antofagasta.
2: Las 17 horas y 29 minutos.
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5: El edificio Torre Edmundo Pérez Ujovich destaca como uno de los primeros referentes de vivienda en altura en el centro de Antofagasta. En una época en que la ciudad comenzaba a mirar hacia el crecimiento vertical, esta estructura, inaugurada en 1978 y financiada con la Caja de Empleados Particulares de Antofagasta, se convirtió en símbolo del nuevo desarrollo urbano, marcando una transición desde un tejido más tradicional hacia uno más moderno y densificado. Su presencia visible desde distintos puntos del centro lo transformó en un hito urbano, un edificio que acompañó el cambio de hábitos, de movilidad y de vivienda en la ciudad y en el país. A medida que Antofagasta crecía, el inmueble de 92 metros de altura acogió a distintas generaciones que encontraron en este lugar un espacio céntrico y conectado con los servicios y el comercio. más que un edificio, representa un capítulo de la historia reciente de la arquitectura local. Su diseño refleja las tendencias habitacionales del momento en que fue construido, manteniendo aún su posición destacada dentro del paisaje urbano. Su diseño refleja las tendencias habitacionales del momento en que fue construido, manteniendo aún su posición destacada dentro del paisaje urbano. Hoy sigue recordando cómo Antofagasta ha ido adaptándose a nuevas formas de habitar y cómo estos primeros edificios en altura fueron modelando la identidad visual del centro de la ciudad.
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0: Universidad de Antofagasta le indica la hora.
1: 17:59.
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0: estudio liderado por científicos chilenos logró construir por primera vez un genoma de referencia a escala cromosómica del gladiolito antártico, una de las dos únicas plantas vasculares nativas de la Antártica. El trabajo publicado en Biología y Evolución del Genoma permitió ordenar prácticamente todo su ADN en 40 cromosomas, alcanzando un nivel de detalle sin precedentes para esta especie. El genoma denominado Polarix abarca 887 millones de pares de bases y contiene más de 40.700 genes. Este mapa permitirá estudiar cómo la planta logra sobrevivir a las extremas condiciones de la Antártica, como el frío, la radiación ultravioleta y la escasez de agua, además de utilizarla como indicador de los efectos del cambio climático en los ecosistemas polares. Los investigadores esperan que estos conocimientos también puedan contribuir al desarrollo de cultivos más resistentes a condiciones ambientales extremas, identificando genes asociados a la tolerancia al frío y otros factores de estrés. La siguiente etapa del estudio buscará analizar la diversidad genética de la especie entre el Cabo de Hornos y la Antártica.
1: La hora en Radio Universidad de Antofagasta.
2: Las 18 horas y 30 minutos.
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1: 18:57.
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0: La hora en Radio Universidad de Antofagasta.
1: Las 19 horas y 27 minutos.
2: Investigadores del Museo de Historia Natural Río Seco en Punta Arenas trabajan en el rescate y preservación de un importante archivo histórico de la cultura cahuéscar, que incluye manuscritos, fotografías, registros de campo y publicaciones. Gran parte del material corresponde a casi 50 años de investigación del lingüista chileno Óscar Aguilera Faúndez, fallecido en 2024, quien dedicó su vida al estudio de esta lengua en peligro de extinción. Entre los documentos destaca un diccionario inédito de la lengua cahuéscar elaborado durante más de 15 años por Aguilera junto al antropólogo José Tonco Paterito. La obra, compuesta por dos tomos, incorpora información gramatical, variantes lingüísticas y ejemplos de uso registrados durante décadas, convirtiéndose en uno de los principales legados para el estudio y preservación de este idioma. Actualmente, el equipo del museo, junto a integrantes de comunidades cahuéscar, desarrolla labores de catalogación, descripción y conservación de estos materiales, muchos de los cuales se encontraban dispersos en instituciones y colecciones dentro y fuera de Chile.
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5: Entre las calles de un barrio tradicional de Antofagasta se levanta la animita de Juana Gajardo, un altar que refleja la profunda fe popular del norte de Chile. Este espacio, adornado con flores, velas y mensajes escritos a mano, ha sido cuidado por generaciones que acuden a pedir protección o agradecer favores, integrándose naturalmente al paisaje urbano y afectivo del sector. Su origen, sin embargo, está marcado por una historia dolorosa. Juana Gajardo fue víctima de un crimen que conmocionó a la ciudad en los años 80 y que nunca logró resolverse completamente. Esa injusticia transformó su animita en un lugar de memoria y también de denuncia silenciosa, recordando a quienes transitan por allí la vulnerabilidad y el olvido que muchas víctimas enfrentan. Hoy sigue siendo un punto de encuentro espiritual, donde lo cotidiano se mezcla con lo sagrado. Un espacio sencillo pero cargado de significado que resalta la capacidad de los barrios para conservar su identidad, su historia y su espiritualidad comunitaria.
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1: Radio Universidad de Antofagasta le indica la hora.
2: 20:00 en punto.
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7: Hola amigos, les habla Germán Aguirre Torres, conductor del programa La Discoteca de Pascual. ¿Cómo están? Gracias por acompañarnos. Ahora tenemos una hora para disfrutar de esta linda música. La música que les acompaña desde la frecuencia 99.9. Bueno, escuchamos temas románticos que les parece que sonaban como una promesa. Y una de las promesas es este Leo Dan, que en el año 1970, por ahí, nos grabara este tema para partir con nuestro programa, Te he prometido.